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Los que están en el medio dejen romper las pelotas, chicos. ¿Y por qué no se ponen a bailar en vez de estar peleando ahí, manga de pelotudo? Venimos a divertirnos acá, ¡vamos! Dejen de romper las bolas, vieja, venga. Vamos. Palma de nuevo. Dejen de joder y vengan acá, vengan a bailar, vengan a divertirse, carajo, la puta que los parió, ¡vamos! 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

Acá me dice. Para Chapi, un sentimiento simplemente único también. Continúa, ya está Luisito. Pues estamos grabando, ¿sí? Ah, bueno. Vamos, maestro, cuando quiera, esto dice.

0: Palmita. Gracias a Rodrigo.
1: Fuerte aplauso para Walter, otro de los herederos que se suma.
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0: Palmita. Gracias a Rodrigo.
1: Fuerte aplauso para Walter. Otra de los señores.

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Para vos, Alejandro, que nos mirás desde el cielo. Gracias por haber sido cordobés.

tardes a todos y a todas. Bienvenidos a una emisión de Al Gran Pueblo Salud. Vamos a compartir con todos ustedes entrevistas que fuimos realizando durante este año

0: el gringo Castro.
1: Misiones de Francisco, ex secretario de la UTEP, gringo. Así comenzamos cuando era CETEP. Vos así comenzaste es. Cuando era CETEC. Sí. ¿Sabes por qué lo digo? Porque.
2: Se ha olvidado.
1: Justamente hoy vamos a hablar de San Cayetano. Sí. Yo me acuerdo que la primera vez, el primer año, ya 10 años en San Cayetano, éramos CETEP.
2: Éramos CETEP.
1: Bueno, lo trajimos acá el gringo claramente para hablar de los 10 años de la peregrinación de San Cayetano.
2: Sí.
1: Así que, primero preguntarte, ¿qué sensaciones tuviste después de 10 años? Porque tiene como un significado. Sí. Y también tuvo un camino, ¿no? Digo, que si vos te pones a pensar a lo largo de los 10 años, y la economía popular iba naciendo ahí al calor de que también crecía la peregrinación, o ahí al transcurso de la primera peregrinación, y hubo un momento donde la economía popular, yo me acuerdo que era indiscutible, que estaba, que accionaba, y que era una transformación tangible que se daba en los barrios, y que con este golpe tan duro de este gobierno tiránico, destructor, que solamente viene a aniquilarnos, una de las formas que encontró para ahogar a los espacios organizativos es ir en contra de la construcción de lo que veníamos haciendo a la economía popular y pegarle a los movimientos.
2: Claro.
1: Y justamente hacemos un San Cayetano donde el 5 no se cobró el potencial trabajo,
2: tal cual,
1: que venía del salario social complementario.
2: Así es.
1: Y que no es un plan, sino que es una reivindicación al trabajo.
2: Sí.
1: Que
2: una conquista, ¿no?
1: Una conquista. Donde no está el Estado, porque no muchas de las trabajadoras de la economía popular son compañeras que ponen el pecho, las garras, el corazón, donde no está el Estado y sosteniendo estos momentos tan difíciles.
2: Sí, donde está la comunidad. Más o menos lo que vos dijiste, por ahí le podemos agregar algunos detalles y cosas, porque hay algo que nos pasó que fue muy muy interesante, que fue haber podido ir al primer encuentro de movimientos populares que se hizo en el Vaticano. Eso fue 2014, me parece, y esto que estamos hablando fue el 2016, que fue el único lugar donde alguien con institucionalidad y con poder nos abrazó, digamos, ¿no? En ese momento fue algo muy importante. Tuvimos ahí un encuentro con Francisco, o sea, tuvimos un encuentro de los movimientos populares y un momento de encuentro con Francisco, y el primer documento que él saca fue un testimonio de lo que era la economía popular, de cómo organizarse gremialmente, que uno de los primeros derechos que tenían las personas era el derecho a organizarse. Escuché cosas, y no solo yo, no los compañeros, escuchamos cosas que no habíamos escuchado nunca de alguien que tuviera semejante espacio de poder, ¿no? Semejante lugar de poder. Así que ahí hubo una comunión muy importante. Y después, bueno, cuando pierde el peronismo y gana Macri, de forma medio como insospechada, es cierto que durante el kirchnerismo deja un piso de organización muy alto. Cristina se fue con la plaza llena, entonces quedó un grado de organización muy importante, y nosotros pudimos confrontar con el macrismo, que había dicho que iba a dejar todo lo bueno que había hecho el kirchnerismo y iba a ir por más, ¿no? Entonces con eso convenció al electorado. La realidad es que para cuando nosotros hicimos el primer 7 de agosto ya habían subido muchísimo el precio de los alimentos, había subido el precio de la energía, la mayoría de las tarifas habían subido, y la lucha por el salario social complementario es como que cuajó, digamos, ¿no? Cuajó en el pueblo, digamos, entró. así como años después entró la idea de que éramos CEO de los pobres, ¿no?
1: Sí.
2: Así como entran nuestras ideas y nuestras formas de construcción, también entra la de los que están en contra nuestro. En ese momento entró la idea de la economía popular, la idea del salario social, la ley la ley de que la terminamos logrando el 18 de noviembre, bueno, el 18 de noviembre del 2016 hacemos una movilización muy grande con la CGT y logramos la ley que establece que el salario social complementario es una reivindicación y un derecho de los trabajadores. Que era como que nosotros habíamos puesto ley de emergencia social, pero bueno, incluía un consejo de la economía popular, contribuía mucho a la organización, y el salario social complementario era la mitad del salario mínimo vital y móvil como reivindicación que se tenía que sostener. Ya con el gobierno de Alberto ya tuvimos algunos roces, como que no tenía que ser la mitad del salario mínimo vital y móvil, entonces ya eso empezaba a complicar las cosas. La realidad es que hoy, después del gobierno de Alberto, no quedó ese piso de organización que había quedado con el kirchnerismo. Por lo tanto, y además, se decidieron a atacar de entrada y muy fuerte porque vieron el poder de movilización y de organización que teníamos, pero que ya no en esta última etapa no habíamos logrado convencer a los compañeros de las reivindicaciones que habíamos conquistado. Una cosa que la conquistamos en la calle y la perdimos, yo siempre digo, la conquistamos en la calle y la perdimos en el escritorio. Le pusimos otro nombre.
1: Yo me acuerdo la
2: verdad que después empezó a llamar Potenciar Trabajo,
1: sí,
2: nombre ridículo que se le pone a los programas, digamos. No a las conquistas.
1: No a las conquistas, aparte yo me acuerdo la pelea de la lucha que daban los compañeros y el proceso que se dio. Nosotros cuando bueno, mi mamá forma parte de este espacio de que comenzó y con el Oso, me acuerdo que el Oso también hablaba de la construcción del trabajo porque no habían despertado.
2: Sí.
1: Que habían empezado a caminar sin querer, sin darnos cuenta, que distintos espacios.
2: Sí, en panadería.
1: Sí, pero distintos espacios, no solamente nosotros,
2: sí, claro,
1: que ya nos habían descartado y ellos nos expulsan del sistema y encontramos esta forma. Y en un momento se había logrado ese sueño que tenían, por lo menos yo me acuerdo de mi vieja tenía ese sueño, en algún momento esta producción que vamos a hacer nos va a solventar una parte del trabajo.
2: Sí.
1: Y en algún momento se dio. Y eso fue una complementación para poder llegar a ese nivel.
2: Sí, sí. Yo creo que hoy, digamos, donde... Porque no te olvides que yo fui 12 años, primero del secretario general de la CGT y después de la UTEP, así que tengo gran responsabilidad, tanto en los triunfos como en la derrota, digamos, ¿no? A mí me parece que nosotros dijimos, esto es así, y era algo que no se estaba viendo, ¿no? Estos son trabajadores que trabajan, yo hablaba de plena ocupación, por ejemplo, y todos me miraban como diciendo, ¿cómo plena ocupación? Sí, estás ocupado todo el día.
1: ¿Sí?
2: Lo que no hay pleno empleo, pero sí hay plena ocupación. Y planteaba, tenemos que ir por el pleno empleo. ¿Cómo va a ser ese pleno empleo? No sé. Pero es un discurso que esperanzador. Cuando vos decís la economía popular llegó para quedarse y no explicás, no profundizás la explicación, le permite a los demás decir, bueno, si esto llegó para quedarse, entonces llegaron para quedarse una economía para los pobres. Y vos sos un gerente de los pobres, ¿no? O sos un CEO de los pobres. Entonces hay que... Las cosas como las definimos nosotros, siempre las tenemos que ir redefiniendo, ¿no? Y a mí me parece que en eso nos quedamos. Cuando digo nos quedamos, asumo la mayor responsabilidad. Y después nos faltó la profundización de la organización sindical. Habíamos hablado de organizar regionales, habíamos hablado de organizar delegados. El sindicato nunca tuvo financiamiento propio. Tuvieron financiamiento las organizaciones, pero no el sindicato. Con lo cual está claro que no...
1: Que no quería.
2: Y que no querés desarrollar el sindicato.
1: Pero habíamos logrado una parte de cooperativismo importante. Yo me acuerdo que ya el formarnos como un sindicato,
2: quedamos en el camino, pero hicimos mucho.
1: Para nosotros nos resultaba como que, viste, venís de
2: pertenencia, posibilidad de discutir con otros trabajadores,
1: lo del monotributo social, que podíamos tener obra social y pagar nuestros aportes, digo. Claro. Fue un camino bastante importante y también fue una muestra de que se puede. Lo que pasa es que lamentablemente vieron eso y también fue directamente a donde le pegaron, ¿no? Porque fue un crecimiento
2: muy grande. La estrategia de la globalización neoliberal siempre es golpear a los trabajadores. Cualquier gesto que vos hagas de unidad tiene que ser derrotado. Y nosotros, ¿cómo estábamos cuando por qué planteamos lo de la CETEP? O una organización sindical de los que quedan afuera de los sindicatos. Porque la mayoría de los sindicatos se hacía cargo de sus afiliados. No se hacía cargo del conjunto de la clase trabajadora y de los descartados. Los compañeros te decían, no, eso se va a tener que hacer cargo el Estado, nosotros no nos da el cuero. Y yo creo que no, yo creo que eran los sindicatos, la CGT, el que se tenía que hacer cargo. Bueno, como eso no pasaba, organizamos este sindicato y nos pusimos, no te digo de igual a igual, pero nos pusimos en los términos de organización que teníamos a hablar con la CGT. El diálogo no se profundizó, nuestra organización sindical no se profundizó, por lo tanto, cuando vinieron por nosotros, vinieron primero por nosotros y después por la paritaria. Habrá algún sindicato que más o menos la paritaria logra algún puntito más, pero en general la mayoría de los trabajadores son pobres. Es decir, nos rompieron a las dos expresiones de organización, tanto la de carácter más comunitario como la nuestra, o la de carácter de servicios o producción, que es el sindicalismo más tradicional.
1: El golpe del trabajador fue tan profundo que una persona salariada tiene que hacer hasta tres trabajos. Claro. Bueno, tres trabajos.
2: Con lo cual también es difícil convocarlo a cualquier tipo de movilización. Pero el jueves pasado, la movilización que se hizo en función del problema que nos generaba la pérdida de soberanía, entró también. Hay un momento donde el debate entra. Ayudó mucho la bandera de Malvinas en el Mundial. La verdad que fue de Dios. Estamos en un proceso donde todo se aprovechó para fragmentar a la clase trabajadora, todo. Hasta la lucha de las minorías, de lo que llamamos minorías, muchas veces no te permiten ver a la clase trabajadora, porque vos estás luchando por tu reivindicación, ¿no?, de la minoría a la que perteneces, ¿cierto? Entonces, toda la lucha de minorías, no hay problema mientras vos no discutas el problema de las mayorías, que es tener un buen salario, tener crédito para comprarte un terreno, una casa y poder ir de vacaciones y tener aporte jubilatorio, lo que nosotros vulgarmente llamamos pleno empleo. Eso es lo que fue atacado del 76 para acá, y cada vez que nos despertamos e intentamos organizar unidad, los otros te golpean fuertemente. Y nosotros podemos hacer autocrítica, pero tenemos que buscar el punto de comunión, ¿no? A mí me parece que el 7 de agosto fue un momento de comunión, porque planteamos la unidad entre la fe y la lucha. Y después la dejamos de plantear. Planteamos el salario social complementario y durante el gobierno de Cosa todo el mundo le decía potenciar trabajo, porque enseguida adquirís el nombre que te pone el ministro de turno. Entonces la conquista se va perdiendo. Y así vamos entregando cosas, o sea, digo, los errores propios y la voluntad de los demás de romperte. Entonces estuvimos, no sé si te acordás, terminamos movilizando a Alberto porque no llegaba la comida a los comedores también.
1: Sí. Tolosa.
2: No, claro, fue con Tolosa Paz, pero bueno, son decisiones que exceden inclusive a la ministra. E inclusive ya se hablaba de trabajadores pobres en esa etapa. Sin afán de golpear a Alberto, que además parece que es, viste, la diversión es golpear a Alberto. Yo con Alberto se lograron muchas cosas, digamos, pasó la pandemia, reivindicó un montón de cosas, pero después...
1: El proceso quedó trunco ahí.
2: Después el proceso quedó trunco, nosotros no nos permitimos el debate, o se discutía por las partes. Todos los errores que cometemos y que se siguen cometiendo, ¿no? El problema de unidad tiene que ver con la capacidad de fragmentarnos que tienen nuestros enemigos y la imposibilidad de comunión que no generamos nosotros.
1: Yo creo que hoy sí, en algunas sigue habiendo economía popular.
2: Lógico, sí.
1: Porque no la pudieron romper del todo. Mm. Y que también en esto hay una nueva forma de repensarnos, ¿no? Uh-huh. También pensando el momento y la crisis de la cual estamos viendo, sabemos que hoy por hoy la economía popular, si bien no nos va a resolver algo que en algún momento pudimos, pero que nosotros también estamos para la comunidad y muchos de nuestros roles son fundamentales hoy por hoy.
2: Claro.
1: Y eso también de repensar el rol que hoy va a ser mucho más activo y con mucho más sacrificio, pero también con muchas más ganancias, pero que no tiene solamente que ver con lo económico, sino con la satisfacción de saber que estás donde tenés que estar, ¿no?
2: Uh-huh.
1: Porque sin duda la señora que no cobró el potencial trabajo el 5 y tiene que seguir haciendo la olla o la merienda adentro de su barriada, lo sigue haciendo.
2: Sí, cada vez como dificultad.
1: Sí.
2: Y cada vez... este gobierno ha logrado la implosión social, digamos, ¿no? Porque hoy no tenemos la contención que teníamos antes para los problemas de adicciones, no tenemos la alimentación que teníamos hasta el 23, que con déficit igual los comedores funcionaban. Hay una cantidad de cosas que hemos perdido, pero fundamentalmente perdimos eso que habíamos logrado, que era que el trabajador que estaba fuera de la sindicalización se sintiera parte de la clase trabajadora. Habíamos avanzado unos pasitos y hoy retrocedimos. Y hoy tenemos, al tener trabajadores pobres, los mismos trabajadores que están afiliados a los sindicatos no se sienten representados, muchas veces no se sienten representados gremialmente. Y además la dificultad para ver quién es el que te castiga. Porque vos podés hasta ser crítico de la dirigencia sindical, si vos querés. Pero primero tenés que ser crítico del gobierno nacional, porque si no, corres el riesgo de pegarle a tus dirigentes más cercanos y olvidarte del que la está haciendo. Esas son todas estrategias de comunicación y de fragmentación que tienen los proyectos de globalización neoliberal. Y este es un proyecto profundamente neoliberal. Te diría que le ganó a Martínez de Hoz, que le ganó, está ganando a Menem, digamos, está haciendo mucho mérito.
1: Está haciendo mucho mérito, pero también yo creo que esto es lo que vos mencionabas de lo que pasó en el Mundial,
2: uh-huh.
1: Porque vos antes, aunque este proyecto lo veías, había mucha gente que decía que todavía bancaba.
2: Sí.
1: Pero se ha dado desde la muerte, yo creo que desde la muerte, el fallecimiento del indio,
2: uh-huh.
1: el no dejarnos uh-huh. despedir.
2: Justo estaba haciendo un ayuno yo en la plaza.
1: Sí, que sí, claro. Sí, lo vimos.
2: Con algunos curas, ¿no? Diciendo, bueno, nosotros podemos ayunar porque comemos todos los días. Hay gente que ayuna, porque no tiene para comer directamente.
1: Porque no le toca a otra.
2: Y justo ahí muere el indio y sí, se empieza a despertar la cuestión del nacionalismo popular, ¿no? Esa es un poco la cómo vino el proceso. De todas maneras, es muy bueno que se siga sosteniendo el 7, más allá de las dificultades y los problemas que tengamos. Y bueno, yo pienso que y además hubo participación y movilización de sectores de la CGT, algunos gremios de la CGT, digamos, con presencia importante. Eso no lo habíamos logrado el primer 7 de agosto. Habíamos logrado la presencia de los dirigentes, pero todo lo que se movilizó era de los movimientos populares. Es decir, que es interpretado como algo importante, sigue siendo interpretado como muy importante el 7 de agosto. Y lo que nos falta es construir más comunión, ¿no?, entre nosotros, espacios de debate, de discusión, y el tema de la fe como un punto de unidad que dejamos pasar, y que ahora el Papa León XIV, a partir de la encíclica que puso arriba de la mesa, empieza a discutir lo estratégico a nivel mundial, ¿no?, que es si van a lograr 4 o 5 tipos que manejan la inteligencia artificial y todo el tema de plataformas, si van a lograr ellos reemplazar a Dios, o nuestra humanidad realmente es magnífica y va a ser tenida, y va a ganar la idea de la persona humana como lo plantea la Iglesia. Ese debate lo empieza León y lo tenemos que profundizar nosotros. Es un debate, para mí, muy profundo, porque la inteligencia artificial está
1: metida en todos lados.
2: Está metida en todos lados. Hay dos cosas que están metidas en todos lados: la inteligencia artificial, debate, para mí, muy profundo, porque la inteligencia artificial está
1: metida en todos lados.

0: todas refinanciando. Y la gente le decía, yo refinancio esto.
1: Sí, hago ¿cómo lo pago?
0: Y después tengo que venir el mes que viene a hacer la misma. Porque no es que está mal, sino que estamos pagando fortuna.
1: Claro.
0: ¿Cómo hago después? ¿Me quedo sin luz? Porque no, va a llegar un momento que no voy a llegar con las cuotas y que voy a tener el mismo problema, claro. Porque voy a tener la misma cantidad de cuotas que van a dar.
1: No, y después te ponen el... Bueno, no sé si acá existe en el conurbano el medido, es el prepago.
0: No.
1: Que vos te agarrás, compras 60 mil pesos de luz, lo anotás y hasta que te dure, y después te quedás sin luz. Así. Y tenés que pagar de vuelta. Bueno, sabés que acá no existe, pero en el conurbano está muy, muy presente. No. Le encontraron la vuelta para que. Para. Te quedás sin luz, chao, no tenés más plata, te quedás sin luz. Así se vive. Pero bueno, nosotros vemos que hay un deterioro de la política del gobierno, está claro, hay más del 60% está diciendo este no lo queremos. El tema es la unidad que se pueda construir desde el otro lado, ¿no? Ahí sí estamos, tenemos que lograr que exista una unidad. Y para mí esa unidad tiene que ver con qué proyecto de país queremos desarrollar. Y ahí nos metemos en un lío bárbaro, ¿no? Como para otro programa, no para este. Porque si este era hablar de San Cayetano...
0: Sí, nos fuimos. Pero tenía que ver, ¿viste? Iba en función.
1: No, claro, pero digo, para plantear qué proyecto de país queremos, no nos ponemos de acuerdo, ¿no? Es una cosa que... ¿Cómo se hace? Bueno, no nos ponemos de acuerdo. Eso está difícil.
0: Yo lo vi y lo que más... yo creo que desde las cúpulas les cuesta más. Porque lo que es más base... Se vio en San Cayetano. Somos todos los mismos. Metemos alegría, estamos contentos. Para mí eso es lo que vos decías, la fe y la lucha. No hay que separarlas. Fue una demostración muy grande. Todos cantaban. Yo miraba para atrás y cantaba... Vienen con alegría, sí. Y lo cantaron contentos, alegres, sí. Con fe.
1: No, esa primera movilización fue una cosa de Dios, ¿viste? Una cosa que no. Y aparte fue un domingo, se llenó la plaza a reventar. Nada, fue una cosa fuera de serie. Una cosa es contarla, otra cosa es haberla vivido. En el momento fue una cosa extraordinaria. Pero bueno, volverán esos momentos si seguimos perseverantes. El problema es cómo discutimos el proyecto de país. Ahí no hay ámbito, me parece. No hay espacio donde discutirlo, o tenemos distintos proyectos en la cabeza. Pero la verdad que cuando vino la pandemia, no sé si te acordás, nosotros empezamos a discutir, es inviable tener Ciudad de Buenos Aires con urbano, no sé, 16, 17 millones de personas, o sea, 40% de la población metida, ¿no? Geográficamente en un lugar muy chico y totalmente, digamos, deshabitado el resto del país.
0: Sí.
1: No sé si el resto, pero bueno, están todos los...
0: estamos todos en el centro.
1: Así son los conurbanos de todo el país. Está bien, para producir soja, para producir esto, para producirlo, no sé. Pero es inviable. O sea, no se puede defender la soberanía así, tampoco. Porque estamos diciendo que a la Patagonia va a venir... tal o cual iba a ocupar, y ¿sí? Nosotros no estamos por ir a ocupar la Patagonia, ¿no? Entonces, el debate de proyecto de país es complejo porque necesita profundización el debate y se necesitan recursos para garantizar la soberanía real de nuestro país, ¿no? Pues no alcanza con no vender la tierra. Mirá que la ley del 2011 habilitaba a que el 15% de la tierra fuera comprada por extranjeros, por empresas extranjeras. 15%. Está vendido el 5%, pero era el 15%. Esto lo querían llevar sin límites. Pero la realidad es que todavía está en el 5%, pero tenés hasta el 15%, tenés 10% más para comprar tierra.
0: Bueno,
1: entonces ese proyecto para ahí también era inviable.
0: Pasamos lo que fue el 6 y el 7. Y al que comenzamos la semana con el desalojo en Humahuaca, que claro, fue este lunes.
1: Sí.
0: Bueno, yo tengo familia en el norte. Y están todos muy preocupados porque se corre, o sea, están preocupados por lo de Humahuaca. Claro. Y todos los que decían.
1: Lo de desalojo quedó.

0: intacto, digamos, es de la ley.
1: Sí, y decían todos, se está, lo que se dice allá, lo que dice, lo que se cuenta, es que se le vendió el 25% de la provincia a un agente suiza que va a empezar a venir a las tierras. Y estaban todos como con esa incógnita de no saber si es verdad, si es cierto, si la tierra es...
0: En tema de Cerrojo puede pasar cualquier cosa. La verdad es que se la dejamos picando, es cualquiera. Pero el problema es la ocupación real del territorio. No hemos construido una alternativa a vivir en el conurbano y en la capital. No la hemos construido. Y bueno, esas cosas después se pagan. Tenemos que desarrollar el país. Por eso, ¿cuál es el proyecto de país?
1: Habría que discutirlo. Esas son las discusiones que hay que dar.
0: Eso empezamos durante la pandemia, no nos pudimos poner de acuerdo. Funcionarios, con militantes, ¿no? Y además en cada una de las provincias se conurbaniza, digamos, se centraliza los trabajadores en un lugar y después el resto no. Digamos, vos imaginate, si vos tenés un país que no está ocupado territorialmente, y bueno, es sos carne de cañón para que... ¿Cómo defender la soberanía sin gente?
1: Sí, no defender.
0: El pueblo es la soberanía. El pueblo que se organiza, que lucha y que ocupa, ocupa territorio. No hay otra manera. Bueno, eso, como estamos en la urgencia todo el tiempo, nunca llegamos a discutirlo.
1: Y hoy por hoy es... una...
0: Sí, claro, parece que estamos,
1: o sea, claro, acá mismo,
0: parece que discutir esto es discutir Marte, ¿no? Estás en Marte,
1: sí,
0: bueno.
1: Sí, es como...
0: ¿Cómo llegar a la Luna? Pero bueno, la realidad es que, viste, que parece el huevo o la gallina. Si no discutimos eso, de acá no salimos. De esta lógica no salimos. Y si después viene un tiempo, suponete, como el de Néstor y Cristina y Néstor, menos te querés ir a la ocupación del territorio. ¿Entendés? Bueno, tenemos que ponerle cabeza.
1: Hay que empezar a ponerle cabeza a varios temas. Creo que es eso también, ¿no? Que la gente, esto es lo que hizo esto fue un cimbronazo, que los dejó. Y lo que estoy viendo es que ya esa crisis de la depresión ya pasó. Y lo que me resultó San Cayetano es que hay un pueblo de pie. Que estamos empezando a volver, ¿no?
0: Sí. Porque lleva no solo la movilización, no solo la movilización, sino todos los que fueron a tratar de tocar al santito y pedirle o agradecerle.
1: Había momentos que teníamos que frenar porque habían señoras que bajaban de su casa con la bata para tocarle o a Sanca o a la Virgen.
0: Claro.
1: Y es
0: mira, recién fui a llevar la Virgen, porque los camioneros hacen una olla para los jubilados y la gente de situación de calle ahí en... Viste que hoy es la marcha de jubilados. Y en el camino vino una señora, íbamos con la Virgen con un compañero, vino una señora, y ya como llorando, ¿no?
1: Sí.
0: Y la toca y se pone a llorar, pero a mares. Lloraba, abrazaba a la Virgen... Y nos cuenta que tenía la mamá, la hija internada, que tenía un bebé de 7 meses. Ese bebé encima se llama Leo, como mi hijo. Y así, dos, tres, otra señora vino, tocó la Virgen y dijo, ¿de dónde vienen? Qué sé yo, bueno, le comentamos un poco. La verdad que me emociona y se pone a llorar de vuelta. O sea, hay una sensibilidad muy fuerte en términos de fe. Y cuando llegamos, hicimos una oración con los camioneros, con la gente que estaba recibiendo la comida, que aparte es muy rica. Y bueno, eso no está siendo visibilizado, ¿no? Pero está por todos lados esa situación, ¿no? O sea, de angustia, de que ves algo de fe. Por ejemplo, esta mujer dijo, me vino a ver a mí la Virgen. Yo estoy mal y aparecen ustedes con la Virgen. Entonces... Bueno, eso que nosotros lo vimos en el 2016 y no le dimos bola, no lo profundizamos, o lo profundizamos alguno, o por lo menos quisimos instalarlo fuertemente alguno, eso es lo que me parece a mí que se viene, que se necesita.
1: Sí.
0: Profundizar eso y la lucha. Y la lucha sindical, gremial y después la lucha política. este gobierno tiene que perder. No creo que tenga posibilidad de reelegir, y si reelige va a ser con trampa, porque no hay posibilidad.
1: Yo creo que no hay, o sea, lo que se vivió o lo que se viene viviendo,
0: no hay posibilidad.
1: Hay mucho fuego, o sea, el 6 también, la tirada para atrás es para no imponer que la gente está hartada, o sea, esto es que estamos diciendo, lo de la luz a cuota, lo de
0: ellos van a perder porque además no hay posibilidad de acá a un año de revertir absolutamente nada.
1: No, estamos en un nivel de pobreza que es impresionante.
0: Ahora, ganar, ¿qué significa? ¿Cómo se gobierna? ¿Qué proyecto vamos a tener? Sí, hay que poner esas cosas arriba de la mesa, si no vamos a votar personas
1: y con eso no
0: alcanza. Bueno, estamos.
1: Muchas gracias, gringo. La verdad es que muy agradecida que estés acá y te robamos unos minutos. Uh-huh. Así que muchas gracias por la entrevista.
0: No, gracias a ustedes.
1: Nos vamos, estuvimos entrevistando a el gringo Castro, misionero de Francisco, exsecretario de la UTEP.

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0: sacamos lecciones de que la resistencia cultural es muy importante, que es muy importante la resistencia que se hace en medios pacíficos, porque termina siendo más fuerte que la violencia. Evidentemente estamos en una situación muy compleja y va a seguir siendo cada vez más compleja si no se quiere escuchar los reclamos legítimos que tenemos. Cuando las cosas las podemos construir entre todos y buscando el bien común de todos, van adelante más allá de cualquier cosa.
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0: ¿cómo están? Bueno, acá estamos esperando tener una comunicación con Luciano Álvarez, coordinador nacional del movimiento popular Los Pibes. Antes de eso, queríamos recordarle lo que fue la primera peregrinación que hicimos hace 10 años en la peregrinación de San Cayetano, pero es más que nada para que ustedes puedan comprender el valor que tuvo para nosotros esta peregrinación, con fe, con lucha, pidiendo por tierra, techo y trabajo. Lo que recordamos es que esta peregrinación comenzó hace 10 años, pero que aún con 10 años de diferencia se sigue profundizando. No es que las cosas van mejorando, sino que las cosas siguen profundizándose. Este mes sufrimos la caída de los potenciales trabajos, que eso significaba para nuestros compañeros y compañeras poder ayudar a la olla. Era un puchito que recibían, en el cual ayudaban con esto. Así que nada, en eso fue muy difícil este año, pero los movimientos volvieron a salir a la calle y pudieron reclamar. Hola, Luciano Álvarez, coordinador nacional del Movimiento Popular Los Pibes. ¿Cómo le va? Acá Mónica Pérez, conductora de este programa hoy. Justamente, si no te localizábamos, íbamos a pasar el video de la peregrinación de San Cayetano. Bueno, Lu, 10 años de esta movilización, y ahí decíamos que, a lo contrario, en vez de haber mejoras, en vez de que el pan se multiplique, en vez que el trabajo aflore por todos lados, las personas tengan más dignidad, ¿no? En vez de que la tierra, las 3T, tierra, techo y trabajo, sean políticas claras que este gobierno lleva adelante y no la tengamos que discutir, 10 años después, no solo se profundizan, sino que este gobierno nefasto, tiránico, le pega a los últimos de la fila y a todo espacio organizativo que ve, para que no pueda ir en contra de las políticas de miseria y hambre que ellos están llevando, ¿no? Eso se ha demostrado, se viene demostrando desde el 6 y el 7, que el pueblo ya no da más, que no negocia ni vende su patria con esta entrega que están haciendo. Entonces, en función de eso, queríamos hablar con vos con este análisis de estos 10 años y qué significó esta nueva peregrinación, ¿no?
1: Bueno, buenas tardes. La verdad que venimos de una jornada realmente hermosa, de el jueves y el viernes, dos días de mucho peregrinar, de mucho marchar, de mucho manifestación popular, de mucho encuentro, ¿sí? Con esta situación, esta sensación dicotómica, ¿no? Por un lado, un pueblo queriéndose encontrar, queriendo encontrar respuestas en forma colectiva, recuperando valores tan fuertes de nuestra patria, ¿no? El antiimperialismo. Y por el otro lado, bueno, un proyecto, como bien definías vos, un proyecto tiránico, de una entrega absoluta, que trata de ganarle el tiempo a dejar lo más atado posible el despojo en esta política imperial que llevan adelante, ¿no? Pero la verdad que si hay algo para destacar para mí es lo que nuestro pueblo hizo estas dos jornadas, ¿no? En las cuales se logró un nivel de reacción altísimo a las malas políticas, de Milei, de Bullrich. Y la verdad que fueron jornadas, por un lado, muy, muy masivas, muy populares. Por otro lado, de profunda hermandad, de profundo encuentro, ¿no? De recobrar de valores que algunos sentían perdidos, pero que lejos de eso nuestro pueblo los tiene más vigentes que nunca. Recién ahora estoy recuperando un poco la voz, pero la verdad es que me había quedado mudo de ambas jornadas. Todavía tengo ahí fuerte la imagen de la retina del viernes, entrando a la Plaza de Congreso.
0: Oh, emocionante.
1: Terriblemente emocionante. Íbamos ahí en nuestra lancha patriota por la avenida Rivadavia, y la alegría de encontrar a nuestro pueblo ahí rebelde, dando pelea, cuando pasó frente al Congreso Nacional, que lo querían prender fuego todos los compañeros, ¿no? Mucha bronca, pues estábamos...
0: Porque la fe y la lucha van de la mano.
1: Pero sin duda, no hay forma de cindirlos y de separarlos. Y la alegría de la gente cuando veía llegar la imagen del Papa era muy fuerte, ¿no? Como permeó tan fuerte en el espíritu de nuestro pueblo, como bien vos decías, la idea de la tierra, el techo, el trabajo como derechos sagrados, ¿no? Así como las Malvinas, apareció el trapo ahí de los chicos de Fuerte Apache en la cancha, y a partir de ahí se volvió a encender como un reguero de pólvora el sentimiento antiimperialista de nuestra gente, también de la misma forma, ¿no? La imagen del Papa pone adelante de los ojos la necesidad de profundizar la lucha por la tierra, por el techo y por el trabajo que nuestro pueblo necesita y merece, y bueno, la dignidad que no dan los poderosos es la dignidad que recuperamos en la pelea, en la lucha, en la calle, ¿no?
0: Sí, para mí, yo, bueno, ya sabrás, ¿no? Toda la semana me sentí mal, estaba enferma, y ahí ya lo compartí con hoy temprano con Gustavo, le digo, pero había algo en mi ser que me decía que yo tenía que estar como sea, que es una actividad que nos das más, nosotros, nos da más nosotros fuerza de seguir adelante con todos estos palos a la rueda, ¿viste? Que un gobierno que lo único que hace es pegarte, y que ya ni siquiera es que somos los últimos de la fila, somos los próximos a aniquilar, un sistema de dominación que por donde lo veas se nota, no hay forma de que no, que este plan sistemático no veas que nos lleva a una entrega total, están colapsadas los hospitales, la salud pública, la miseria, la educación, la gente que ni siquiera se habla de las cuatro comidas, hoy si llegan a hacer el desayuno y una de las comidas es muchísimo, como también pegó al nivel emocional, ¿no? Entonces te pensás, decís, todo este granito de arena que doy, porque lo que vas haciendo y construyendo del día al día no tapa todas las necesidades y no llegaría a tapar nunca la tan profunda crisis que estamos viviendo, decís, vale la pena. Y bueno, te encontrás con un 6 y con un 7 y decís, la pucha, si vale la pena todos los granitos de arena de todos los espacios que están ahí reunidos, que seguramente vienen construyendo los mismos que construimos nosotros, solamente que el enemigo quiere que no los veamos, para que estemos de rodillas, ¿no? Sin fuerza y sin voluntad de vencer. Esto es lo que te da es fuerza de que el pueblo no come vidrio, que el pueblo está más fuerte que nunca, que ya no hay forma de tapar el discurso, este discurso de odio, de aguantar, de que somos los pobres, son los culpables de todo, cuando ya no hay forma de tapar que hay una entrega total, que hay un plan sistemático, que hay que mirar un poco también mundialmente por qué se hace lo que se hace y que tiene que ver lo que pasa en otra parte del mundo con lo que está pasando en mi territorio, pero que hay un pueblo que con fe, con lucha, con esperanza, con reivindicaciones como la del Papa Francisco, con la gesta que hicieron los jugadores de esa bandera, nos vuelve a prender el fuego en nuestros corazones, ¿no? ¿Vos cómo te sentiste? Bueno, yo, viste, mis preguntas, primero una reflexión y después una pregunta. ¿Qué sentiste de igual y qué sentiste diferente desde el primer año hasta este?
1: Me pregunta, ¿no? Bueno, obviamente que el país en el cual peleamos en aquel 2016 no es el de hoy, ¿no? El movimiento popular tampoco es el mismo en ese momento que el de hoy. Y el plan, la estrategia de dominación del enemigo tampoco, la estrategia de dominación del enemigo se fue perfeccionando, se fue profundizando, fue definiendo con mucha más claridad en nuestro pueblo sedenido, pero fundamentalmente en nuestro pueblo organizado, ¿no? Entonces, la campaña tan fuerte en un primer momento en general contra las cooperativas, contra los sindicatos, contra las organizaciones agrarias, en este momento, en este mes, la desaparición total de potenciar trabajo como una herramienta que nos había permitido en ese momento. Mira, el potenciar trabajo, si querés, de alguna forma es hijo de aquel primer San Cayetano, ¿sí? El potencial lo arrancamos en 2017, ¿sí?
0: Acompañar trabajo, potencial. Pues ya te marean con los nombres, ¿viste? Comenzamos con un nombre y ahora le cambiaron tanto.
1: Sí,
0: nos quisieron vulnerar tanto. Era un salario complementario.
1: Lo que arrancamos fue la ley de emergencia social, a partir de la cual arrancamos el reconocimiento del salario social complementario, que después en el gobierno de Aníbal Fernández se transformó en un programa concreto, que era el programa Potenciar Trabajo. Y cuando asumió este gobierno tiránico, asesino de Milei, desguazó ese programa en dos subprogramas, ¿sí? Que lo fue, primero, los clavó, recordémosle a los oyentes, que en su momento el potencial trabajo era medio salario mínimo interinmóvil,
0: ¿sí?
1: ¿Por qué? Porque reconocía que éramos trabajadores, que nos generábamos el trabajo de forma autogestionada, que ese trabajo no alcanzaba para sostener la canasta básica, pero no reconocieron el trabajo y el Estado lo complementaba con un salario que no reconocían los trabajadores, social, porque entendía que nuestro trabajo no siempre era la producción, sino que mucho tenía que ver con el trabajo comunitario, social, y que complementaba esos ingresos. Bueno, obviamente nos borraron la idea del salario social complementario, lo congelaron, con lo cual la inflación que venimos sufriendo en nuestro pueblo se comió esa relación de ser la mitad del salario mínimo vital y móvil, ¿sí? Y en este mes lo terminaron de hacer desaparecer, ¿no? Como una de las conquistas que hemos tenido el sector de los laburantes de la economía popular, ¿no? Pero bueno, ese salario social complementario se empezó a pergeñar cuando el Papa nos dijo: che, muchachos, ustedes tienen como derecho sagrado el derecho al trabajo. Nos juntamos con la CGT, nos juntamos con todos los otros sectores sociales y arrancamos en ese momento esa ley, ¿no? Bueno, hoy en un San Cayetano lo soñamos y lo conseguimos, y en este San Cayetano lo terminaron de robar, pero bueno, como siempre, ¿no?
0: ¿Y cómo acertaron? O sea, yo me acuerdo que desde que comenzó un momento que nosotros hablábamos de la economía popular, o sea, yo me acuerdo fehacientemente que cuando nosotros comenzamos este proceso hablábamos de economía popular sin saber qué era economía popular, ¿no? Cuando el oso nos decía, ellos nos están expulsando de este sistema, se van cortando como parte del cuerpo, tenemos que crear nuestras formas de poder sostenernos, ¿no? Y empezábamos con la panadería, todo. Empezamos un camino que soñábamos, ¿no? Decíamos, bueno, yo tenía 13, 14 años y las productivas que hacía mi madre, decía, bueno, en algún momento yo de esto voy a tener un retributo de un mínimo de un sueldo, ¿no? Entonces era un sueño, ¿no? Fue un sueño durante muchos años que en ese proceso de ese San Cayetano, con este salario social complementario y un Estado por ahí más presente acompañando esta transformación de la economía popular, llegó un momento que no se podía tapar el sol con una mano y la economía popular había tenido un crecimiento donde generaba, y es ahí, yo me acuerdo que en la primera reunión de la Riachuelo, donde ya constituido como cooperativa de medios de comunicación alternativa, medio popular, pudimos, después de mucho esfuerzo, tener nuestro primer retiro, y me puse a llorar, ¿no? Porque decía, este era el sueño de mi vieja, esto era lo que comenzó en aquel momento cuando empezaron con un merendero, empezaron que tenían fuerza y podían transformar y querían esto, querían poder definir eso sin tener un patrón que te esté pisando el cuello, llevándose todos los recursos y dejándote las migajas para que se repartan. Y con la libertad de poder tener a tu hijo, tener y saber que estabas haciendo algo para la comunidad que está bueno. En un momento, esto, que también pudimos hacer el primer trabajo para un joven, Teito comenzó acá, fue su primer trabajo. El primer trabajo cuando él salió del secundario fue en una cooperativa con mucho orgullo de la economía popular, que formaba parte de un movimiento y que pensaba en una forma de transformación con la comunicación. ¿Cómo pudieron y cómo fueron a lo que iba creciendo? Porque no se podía decir que no existía la economía popular. Por eso también se dio el proceso que se dio, los primeros machos que hacíamos juntos, el trabajador asalariado con el trabajador que no era asalariado, digo, el trabajador que estaba oficial con nosotros, y cómo nos reconocíamos como pares, como el trabajo, como columna vertebral, y cómo han roto tanto, ¿no? Cómo primero que han destruido prácticamente, o nosotros tenemos que repensar cómo es el sistema ahora de la economía popular y qué significan estos momentos, y cómo también han bastardeado el rol del trabajador, que si vamos más a profundo, con Perón y con todo, que transformó y se puso como un protagonista, porque es el protagonista de este proceso, y hoy quieren, ese es el rol por el cual vienen y el que están maquinando, es el trabajador.
1: Sí, sí, quizás no tenemos todavía claridad de cómo se va a reorganizar en este nuevo momento el mundo del trabajo, ¿no? Porque, bueno, hay un nuevo ciclo histórico, hay una nueva forma de trabajo que ya tiene muy poco que ver con el trabajo industrial que conocimos hace décadas, en el cual prácticamente para muchas cosas no hace falta ni siquiera que seamos como se plantea en su momento, la reserva para de alguna forma tener una fila de desocupados que mantenga tensionado y mantenga los valores del mundo del trabajo, porque ya con la robótica, la inteligencia artificial y compañía, todo eso va tomando un grado diferente a nivel de la producción, pero sin duda a nivel de la comunidad, el trabajo que hacemos cada día en nuestros territorios y en nuestros lugares es indispensable, porque cuidar a los nuestros es indispensable cuidarlo, más allá de que el Estado y el mercado no lo quieran pagar, ¿no? Pero alguien tiene que encargarse de cuidar a nuestros viejos, de cuidar a nuestros pibes. Alguien tiene que cuidarse del abrazo. ¿Cuánto vale el abrazo? ¿Quién lo paga? Pero no es indispensable que lo tengamos. Sí. ¿Sí? Entonces, el rol nuestro como garante de la reproducción de la vida es fundamental y insustituible. Y no hay inteligencia artificial ni robot que pueda suplir eso, ¿sí? ¿Cómo se paga? Es otro tema. Pero que nosotros nos organizamos comunitariamente, en esa organización comunitaria encontremos la respuesta, que en la producción de las necesidades mínimas de la vida estemos juntos, estemos en forma comunitaria, colaborativa, construyendo esos lazos. Eso va en paralelo con la forma de la organización del intercambio, de la organización del proceso productivo capitalista. Son dos debates que van en paralelo. Ahora que para todas esas acciones de transformación de la vida sigue haciendo falta la gente, y que para todas esas acciones de transformación de la realidad, para poder vivir, hace falta intercambiar entre nosotros, encontrarnos y ser fraternos, todo eso no hay punto de discusión, ¿sí? ¿Cómo eso se va a llevar cómo eso se va a llevar con los estados, cómo eso se va a llevar con el mercado? Es otro debate que hay que ir logrando, y en función de esos debates iremos inventando nuevas formas organizativas de los trabajadores y de las trabajadoras, ¿sí? Y en función de eso tendremos nuevas formas de lucha contra el Estado en el reconocimiento de nuestros derechos, pero que de nuestros sectores es donde van a volver a surgir los combates, las luchas, la organización, el encuentro, en eso no cabe duda. Y es lo que muestran estas jornadas. Todavía no le encontramos del todo los en el mate, todavía no terminamos de saber de qué forma se va a organizar esto, todavía no terminamos de encontrar cuáles son todos los aliados de nuestros sectores, pero que vamos a estar en la calle, que vamos a estar peleando, que necesitamos juntarnos con el otro, que necesitamos retomar los lazos comunitarios, fraternos. De todo eso no hay duda, y es lo que tanto la jornada del jueves como la jornada del viernes, como si querés, toda la semana previa al jueves, que terminó en la victoria del jueves, que hizo de retrotraer a este mal gobierno y que tenga que echar atrás dos de los capítulos de la ley. De todo eso no hay dudas, y son de la parte que tenemos que anotar en el haber, la parte positiva, ¿sí? Después, bueno, como siempre, hay mezquindades, hay politiquería barata que quiere ponerle precio a cada una de las cosas buenas que hace nuestro pueblo y que quiere
0: llevar... Sí, que hubo, ¿eh?
1: Todo eso siempre existe, pero es la mínima, la mínima en función de un momento diferente donde nuestro pueblo vuelve a ir encontrando valores sobre los cuales apoyarse, ¿sí? Si tuvieron que lanzar el nivel de represión totalmente desmedido, si bien todos los miércoles son de medida la represión, lo que hicieron el jueves pasado fue un delirio, claro, que tenían que poder cambiar la lectura, que la lectura no fuera que nuevamente el pueblo desde la calle...
0: Con lluvia, aún bajando uno de los puntos más importantes y tenso que tenían a costa de perder políticamente la... Yo creo que si no bajaban ese punto, el punto de la venta de tierras, yo sentía que estábamos en un nuevo 2017. Y que una
1: la situación
0: de las...
1: hubiera sido realmente otra, sí, sin duda. Pero tampoco podía quedar el sabor en nosotros, en nuestra gente, de que había perdido. Entonces había que cambiar, la lectura, ¿sí? Tenían que meter el fantasma de los infiltrados, como ellos lo dicen, de la represión, de toda la boludez que salen a instalar mediáticamente, para que se cambie el eje y no quede el eje de que nuevamente el pueblo había encontrado una forma, ¿sí? Bandera blanca, sí, igual, las Malvinas son argentinas.
0: Sí, y en eso creo que el
1: la canción tan clara de la patria no se vende. Sí, ¿sí?
0: El pueblo está ahí.
1: En esas solas dos ideas se apoyó fuertemente nuestro pueblo. Malvinas argentinas, la patria no se vende, y todos a la calle a dar vuelta a esto y llegaron un triunfo.
0: Y creo que tiene claro también, hoy se está viendo más claro que acá lo que falta es que este gobierno no esté más. O que no sea reelegido. ¿No? Hay algo que se está ahí mostrando de la desconformidad con este proceso, que es tiránico, hambriador, sí. Y que hizo totalmente lo contrario.
1: Lo complejo de eso es que nuestro pueblo ya tiene total claridad de que esto ya cumplió un ciclo, ¿sí?
0: ¿Quién viene después?
1: Lo que no está claro, ¿qué viene después?
0: Sí.
1: ¿Sí? Bueno, algunos me dicen, bueno, la respuesta es ¿quién viene? ¿Sí? A, B, C... ¿Cuál es el mejor candidato? ¿Cuál es la mejor fórmula? ¿Sí? La pregunta es ¿qué viene? ¿O quién viene o qué viene? ¿En qué tenemos que empezar a pensar como pueblo? ¿En qué otra forma de organización, de resolución, de respuesta a las necesidades colectivas comunes tenemos que ir encontrando para, como dice el viejo refrán, no cambiar de collar, sino dejar de ser perro?
0: Sí. Sí, sí, sí. Yo creo que ahí...
1: Bueno, esa es la pregunta de la mierda.
0: Eso es lo que todavía nos cuesta ponerle el nombre al pibe, ¿viste? Es como que ese proceso... pero bueno, estamos ahí, ¿no? Estamos y salimos de una jornada totalmente renovadora, con esperanza, llena de vida, que lo que sí tenemos claro es que este gobierno no va a haber más, pero tampoco comernos la curva de los que se quieran poner la estrella, como pasó ese día, pero el pueblo sabe... la última pregunta para eso.
1: Dijo claro, ¿no?
0: Sí.
1: La cuarta estrella era la Malvina.
0: La cuarta estrella era la Malvina.
1: Con claridad nuestro pueblo, sí.
0: Lo último que te digo, porque ya estoy pasada de tiempo y las chicas me están mirando, ¿Cómo te sentiste cuando entraste?
1: Camino a Pipina.
0: En una palabra, decime lo que sentiste cuando entraste, porque se vieron en los videos, en las fotos, en esa curva en Congreso, cuando empezaron a estar las luces azules, y sí, empezaban ahí las luces azules, y vos cumpliendo, o sea, entrando con la patriota, ¿no? Diciendo, bueno, no están porque yo me digo, en ese momento, están bastardeando todos los procesos organizativos. Quieren que la economía popular no funcione. Venimos de un 5 donde bajaron los potenciales y todos están en crisis. Y nosotros estamos entrando con una herramienta que fue construida durante muchos años, con mucho compañero, esfuerzo, pensamiento, noches, días, dejando de lado un montón de cosas, pero que es cierto. Que es cierto y se están sosteniendo. Y estoy entrando con esto que está, que es tangible, que se toca, que están los pescados, ¿eh? A 10 años con al lado del Papa Francisco, con lo que significaba, el Papa tenía que estar porque fue tuvo la primera, tenía que estar en los 10. Y la emoción, ¿no? ¿Cómo te sentiste? En una o dos palabras, no me la das palabra porque vos tenés que seguir y nosotros tenemos que cerrar.
1: Ah, bueno. qué difícil hacerlo corto, pero básicamente fue terriblemente emocionante. Íbamos ahí con Pochi, que iba... Pochi normalmente va manejando por arriba de la lancha, ¿no? Va pilotando la lancha por el río de la Plata normalmente, o por el río San Borombo. Ese día iba pilotando la camioneta por la avenida Rivadavia, con Vanessa, con su compañera de vida y además compañera de militancia de la cooperativa La Boya al lado, y conmigo arriba de la lancha abrazado ahí a Francisco. Y lo que se veía era todo un pueblo en la calle, ¿no? Y cuadra tras cuadra tras cuadra, que la gente, los vecinos, los compañeros, porque había compañeros militantes de organizaciones hermanas, pero había cualquier cantidad de vecinos que no estaban abajo de ninguna bandera y que estaban ahí. Y todo el mundo, no había uno que no fuera cantando La Patria No Se Vende. Y venir con la lancha patriota, con las Malvinas por todos lados y con el cartel de Malvinas Argentina de la selección, con el Papa ahí y con todo nuestro pueblo cantando La Patria No Se Vende, básicamente lo que a mí me quedó fue, es por acá. Después nos queda la duda del tiempo, si es más corto, más largo, si es más rápido, más lento, pero que es por acá, es inexorable que es por ahí, Moni. Así que nada, no hay que bajar los brazos, hay que seguir por ese lado. La estrategia es clara, es correcta, hay que bancársela y construirla.
0: Muchas gracias, Lu. Muchas gracias, te agradecemos, te dejamos que sigas en camino. Después vamos a estar compartiendo la nota. Tenés foto de perfil, saliste por todos lados, la lancha salió por todos lados, es re famosa, no sé si la patriota llegó a anchas, ¿verdad? Y ahí viene la patriota, pero tiene fotos por todos lados, salió por todo.
1: Mucho más pescado le entra ahora.
0: Mucho más
1: pescado. Así que bueno. Normalmente felicitamos y agradecemos a la Riachuelo por el laburo comunicacional. La verdad que las dos jornadas, tanto la jornada del jueves con estar en la calle, después de difundir la campaña represiva, y que el pueblo había tenido una conquista, como el viernes ha aguantado toda la jornada desde la bendición de José Ignacio García Cuerva, hermosa, en Liniers, hasta la entrada triunfal en la Plaza de Mayo. Bueno, la radio jugando ese rol que tiene que jugar de obrador de las luchas, de multiplicador de las conciencias, de herramienta de organización, así que en serio se lo digo a ustedes en concreto como militantes, pero se lo digo adelante de vuestra audiencia, las felicitaciones por seguir cumpliendo ese rol que hace, no me acuerdo ya si 14 o 15 años pensamos con la radio, que sigue llevándolo adelante, 15 años. Bueno, eso grande ahí a la audiencia, a todas las compañeras y compañeros militantes de la radio.
0: Un beso grande, ¿no? Nos vemos en la lucha. Bueno, y acá pasó Luciano Álvarez, coordinador nacional del Movimiento Popular Los Pibes. Bueno, esto ha sido todo por el programa del día de hoy. Nos volvemos a encontrar el próximo viernes a partir de las 16 horas. Muchas gracias.

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0: Muy, pero muy buenas tardes, bienvenidos a otro programa de Rompe el Cerco. Hoy no estoy sola, seguimos extrañando a la Tanita. Tanita, te amo. ¿No sabes lo que te extrañé, Tanita? Me hicieron hacer aire 3 días. O sea, yo no puedo hacer aire 3 días. O sea, me canso de contar tantas cosas, porque aparte yo en el aire se me escapan mis cosas íntimas y voy contando como si estuviera en el patio de mi casa o acá en el salón de la Rochuela. Acá estoy con Alejandra Coman.
1: Muy buenas tardes.
0: A mí me gusta el pedacito de esa Romina. Tenemos el pedacito que dice ¡Coman! ¡Che! Hay que cortar ese pedacito.
1: No cantes, Romy.
0: Yo voy a cantar.
1: ¿Vas a cantar?
0: Vengo cantando. Les comento un poco qué dice mi compañera.
1: ¿Qué dice el tema?
0: Quiero ese tema después, Romina, porque yo, después de cosas que han sucedido, que las voy a contar porque son de mi intimidad, estoy cantando mucho el tema que dice me enamoré de ti como aquel niño que se enamora de un juguete caro.
1: Que bueno, no es caro, pero bueno.
0: No, ya lo tengo el juguete. No importa eso, pero bueno. Muy contenta y muy enamorada de la vida.
1: Muy bien, sí, dice. Falta nada para septiembre, así que
0: se viene mi cumple. Eso, viste, como
1: es
0: cuando
1: en octubre.
0: En octubre se viene mi cumple y vivo enamorada de la vida yo. O sea, ahí está la, ¿cómo es?
2: ¡Comanche!
0: Porque nuestra compañera también hace pastas caseras y tiene su productivo, así que ¿cómo no se va a promocionar en la FM Riachuelo? La radio de tu barrio. Yo soy una loca hermosa enamorada de la vida.
1: Otra vez.
0: Pero todo el mundo me quiere y yo enamorada de la vida, libre.
1: Muy bien.
0: Libre como el viento.
1: Sobre todo libre.
0: Tiene
1: que ser libre.
0: No quiero reclamos, no me llame más a las 3 de la mañana.
1: Claro.
0: Ubíquense, por favor.
1: Por favor.
0: Esto es del pueblo. Yo tengo que trabajar en función del pueblo. Así que eso es lo que hacemos. Y como trabajamos en función del pueblo, hoy vamos a tener 2 entrevistas. Primero, a una compañera de la Cambalache, donde este 17, lunes 17, van a celebrar el Día de las Infancias en la Villa 2124. Entonces vamos a estar hablando con ella de todos los preparativos que están haciendo, cómo se organizan, qué difícil también es hoy, en este momento, en esta coyuntura, llevar a cabo un festival donde no hay un apoyo del Estado, que encima el Estado de la Ciudad de Buenos Aires está dando una pelea de gentrificación en toda la ciudad y que se sufre mucho en las villas, porque se sufren los desalojos, las inundaciones, la quita de los vendedores públicos. Entonces hay toda una problemática detrás, y celebrar la vida de las infancias con felicidad, alegría y recuperando nuestros sueños, que es lo único que no nos logran sacar, y las fuerzas y las ganas de seguir adelante, sirve. Sí, da fe, sí. Y da ese camino de que estamos bien.
1: Si bien siempre fue difícil, ¿no? Para nosotros, los sectores más vulnerables, nos ponemos en el hombro las fechas estas, Día de las Infancias, Reyes, Ollas Populares. Siempre, la verdad que toda la vida fue difícil. Este año se complica más.
0: Se complica más
1: porque nos pegan moralmente, nos pegan físicamente, nos maltratan, nos cagan a palo a nuestros viejos. ¿Qué hacen con nuestras infancias, con nuestras juventudes? No le dan oportunidades de una educación digna, de una salud digna, de una alimentación digna. Entonces, bueno, es poner mucho en valor, hacer mucho sobreesfuerzo, pero así mismo vemos que se está haciendo.
0: Te da una cuota de felicidad enorme, también poder seguir.
1: El sobreesfuerzo te da una cuota. Ver que se logra, porque se logra en todas partes. En todas partes, que mientras hay ganas, se puede hacer. Aunque sea compartir un mate cocido, pero se hace con un juego, cagándose de risa con los pibes, con las pibas.
0: Celebrando. Así que esa va a ser la primera entrevista, y después vamos a seguir con San Cayetano, porque San Cayetano para nosotros es, aparte, una de las fechas más importantes que tenemos como movimiento, En este mes, donde la quita de los potenciales sufrieron nuestros compañeros, donde que ellos creían que este gobierno lo que empezó a hacer es ir contra las organizaciones, los movimientos, toda forma organizativa que vaya en contra de las políticas de escasez y de hambre que está que están teniendo y que cada vez las profundizan más, fue una jornada hermosa, uniendo la fe y la lucha, que es algo que no se tiene que separar. La fe va del lado de la lucha. Y nosotros lo que tenemos fe, seguimos luchando en nuestras trincheras de diferentes formas para ir en contra de estas políticas que ya ni siquiera son de descarte, que son de exterminación. Así que podemos hablar con Sebastián Artaza, compañero de Pozo Azul, que también trabajador de la economía popular y del productivo
1: la radio.
0: La radio, que tiene una radio.
1: La yerba.
0: De la yerba, sí, pero ellos producen yerba.
1: Sí, vos sabés que me olvido el nombre de la yerba.
0: Yo también, no te pasa.
1: Ya tenemos ahí todo el
0: ahí
1: tiempo.
0: Ahí en el termo
1: la
0: está.
1: Consumimos.
0: Está en el termo.
1: Perdón.
0: Yo no consumo otra yerba
1: ahora
0: que no sea la de Pozo Azul.
1: Para decirlo bien,
0: sí, porque si no, no va a retar, Seba.
1: No nos va a retar, Seba. Pero igual.
0: Perdón.
1: Para hacerle propaganda a nuestro compa también.
0: Bueno, y con todo eso vamos a comenzar y con un tema hermoso que espero que sea el que yo dije, que se lo dedico a alguien y a todos.
1: A alguien y a muchos. A todos.
0: A todos el que se sienta interpelado por este tema.
1: Nuestro compa también.
0: Bueno, y con todo eso vamos a comenzar y con un tema hermoso que espero que sea el que yo dije, que se lo dedico a alguien y a todos.
1: A alguien y a muchos.

0: Tana, no hice grilla, ¿eh? Ay, perdón, lo dije al aire. Tana, no hice grilla. No me retes después, por favor. Bueno, volvimos al programa de Romper el Cerco sin Grilla. Y estamos ahora con Yamila de la Casa Cambalanche.
1: Muy bien.
0: Hola, Yamila, ¿cómo estás? Acá te habla Moni y Ale.
1: Hola, Yamila.
2: Buenas tardes, ¿cómo va?
1: Buenas tardes.
0: Buenas tardes. No, mata la cortina, por favor, perdón, ¿eh? ¿Cómo estás, Yami? Bueno, primero agradecerte que estés acá en la Riachuelo y nosotros te llamamos por el Día de las Niñezas que van a estar celebrando este lunes 17 de agosto desde las 11 de la mañana. Contanos cómo se organizó, cómo son estos preparativos previos a este Día de las Niñezas y cómo hace alguien para llegar, ¿no?
2: Bueno, nosotros tenemos un barrio que somos muy unidos, que sabemos para dónde vamos cada uno de nosotros. Entonces, como ya tenemos historia de juntarnos entre agrupaciones, de organizaciones y centros culturales dentro del barrio, lo hacemos todos los años con la Marcha de las Antorchas para conmemorar nuestros compañeros detenidos desaparecidos. Entonces, esto lo tenemos como práctica ya, ¿no?, dentro de lo que es el barrio. Y bueno, surgió también esto, ¿no?, de hacer el Día de la Niñez junto con el Movimiento de Villas. Y bueno, también está el Comedor Changuito y los profes y estudiantes del CEN 93 que nos sumamos a este festejo. Así.
0: Y ustedes son de la Casa Cambalache, ¿no?
2: ¿No?

0: ¿Cómo?
1: Ustedes son de la casa Cambalache. Contanos qué
0: somos casi Cambalache.
1: ¿Qué hacen ahí?
0: Y somos un centro cultural, educativo y comunitario. Tenemos todas las ramas. Está hace más de 30 años en el barrio. Y bueno, empezó con lo que era el apoyo primario. Empezó con algo súper chiquito en un patio de una casa. Y bueno, después nos cedieron un espacio en donde hoy tenemos el centro cultural. Y bueno, ahí se arrancó, ¿no? En el 95. Tenemos el comedor, damos apoyo, tenemos talleres culturales y bueno, también tenemos el apoyo de tener una feria de ropa todos los viernes, súper económica para los vecinos y también es un modo de solventar los gastos de la casa, ¿no?
2: Claro.
1: Uh-huh. Sí, sí.
2: ¿Y qué días tienen abierto ahí en Cambalache? Yami.
0: De lunes a viernes, de 9 de la mañana a 9 de la noche.
2: Bien.
0: O sea, estamos todo el día. Hay desayuno, merienda y cena para los chicos que están en situación de calle. Y bueno, para los vecinos también, con la situación que estamos en el país, uh-huh. Cada vez está peor, ¿no?
1: Una situación muy dura, ¿no? Y en eso también, ¿no? Qué bueno esto que pueden hacer que se unifique, ¿no? Sé que está el movimiento de villas y barrios populares, pero que también articula con espacios que no forman parte, pero que también se aglutinan todos para dar en estos momentos tan difíciles que están económicamente y poder sostener un festival tan grande como el que van a hacer, esto de la unidad, ¿no? La unidad barrial de que ustedes me decías, bueno, nosotros ya nos venimos juntando, es algo que hacemos ya, como la unidad está representada, ¿no? Todo el tiempo. Contanos esa.
0: Sí, sí, imagínate que cuando fue lo de Tormenta Negra que pasó acá en este barrio, uh-huh. Nada, entre vecinos y la gente que estamos ya organizada, fuimos, hablando justamente de este tema, ¿no? Que nos parecía algo tan terrible. Y bueno, creo que el impulso empezó desde ahí, más que nada, ¿no? Esto de, es importantísimo juntarnos, es importantísimo estar siempre al pendiente del vecino, siempre con las necesidades que están surgiendo también, ¿no?
2: Bien. Es muy importante, sobre todo, bueno, como bien lo dicen, con las necesidades que hay hoy en día. Y para ir curioseando un poco más sobre el evento de este lunes, de este festejo de las infancias, queríamos preguntarte cómo hicieron, ¿no? Con estos tiempos tan que cada año es más difícil, sobre todo, ¿no? Poder juntar para poder festejar en este caso las infancias de nuestros pibes, de nuestras pibas. ¿Cómo lograron ustedes, cómo van a lograr para que esto suceda, ¿no? Las ayudas de quiénes, donaciones, si todavía falta algo.
0: Y principalmente nosotros, desde lo que es donaciones, bueno, en realidad entre cada grupo fue sumando cosas, ¿viste? Qué sé yo, Cambalache suma 3 bizcochuelos grandes, ¿no? 3 bizcochuelotes, ¿no? Otra de las organizaciones suma galletitas, otra suma juguito y alfajores, y así, ¿no? Entre todos sumando primero cosas. Y en paralelo, bueno, también hicimos una colecta por organización de plata, uh-huh. y también para solventar los gastos que se van surgiendo, ¿no?
1: Y me imagino que todo esto va a tener postas, ¿no?
0: Sí, bueno, de ahí arrancamos, nosotros nos vamos a juntar tempranito para ir arrancando a arreglar el espacio, el lugar, a darle un poco de color y de vida. Después, bueno, se van a ir acercando los chicos, se le va a ir dando un desayuno, porque lo vamos a hacer tempranito. Y bueno, después ahí van a ver, si no me equivoco, no quiero mentir, 10 postas, así, entre juegos, wow. Van a estar los de salud, va a haber también, se me van las palabras. Lo de ecología también, uh-huh. bueno, van a haber un montón de postas para que los chicos dibujen también, bueno, tengan distintas actividades para hacer. Todo es con perspectiva a los derechos del niño, que es muy importante que los niños sepan que tienen derechos. Uh-huh. Y bueno, después van a haber algunos vecinos que hacen, que son artistas, que también se van a sumar. Y bueno, después se cerrará todo con un almuercito, ¿no? Con unos panchitos ahí para los chicos.
1: Es que el pancho nunca falta, ¿viste?
2: Nunca falta los panchos, a los chicos les encanta.
0: Claro, sí, sí, es lo que más les gusta.
2: Entonces, así que bueno, va a ser tempranito.
1: Van a poder pasar una tarde de feriado compartiendo la familia, yendo, conociendo también a los espacios y sumándose, ¿no? A esto de la unidad, que es muy necesaria, porque esto es, como decía, ¿no? Yo en Mila, bueno, la ciudad viene muy profundamente haciendo una gentrificación en la ciudad de Buenos Aires y ataca a los barrios populares y a las villas. Y en esto de Tormenta Negra, desde ahí, bueno, nosotros lo hemos sufrido un poco antes en el barrio de La Boca, hasta Tormentas Negras y a todo este aparato represivo que va haciendo, ¿no? Entonces es importante que también tengan un momento de encuentro celebrando, que más importante que el Día de las Niñezas, de nuestros niños, de nuestros barrios, que debido a toda esta situación siempre son los más vulnerables y los que más sufren, porque si sufren la situación de la casa donde no llega el peso, donde no pueden llegar a cubrir todas las comidas, las situaciones económicas, la situación tensa que vive el padre cuando no llega a eso, y casi siempre van teniendo roces y ellos van mamando todo, toda esa situación. Entonces, en este día, las organizaciones, los espacios se van unificando para darle un momento de felicidad y alegría y también de concientización, ¿no? Porque muchas de las cosas que venía diciendo Huerta, espacios para concientizar, y en todo está buscado que el nene, aparte de jugar y pasar una hermosa tarde, también se lleve un resto de por qué cuidamos al barrio, ¿no? Hermosa la jornada. Yo no sé si quieres agregar algo más, porque yo soy vista así mucha latina. ¿Yami?
0: Disculpa, no, es que, ¿sabes qué? Se te escucha, yo no sé si es mi celular, pero escucho así, la última partecita no te entendí. Mil disculpas, ¿eh?
1: No, que no me acuerdo qué dije, pero debe ser algo de que lo hermoso que están haciendo, y que la verdad es que... esto de celebrar las niñeces y darles el momento a los chicos y concientizarlos es muy importante, y también que lo hagan en unidad, que se muestre el barrio unido.
0: Es que sí, yo creo que la 21-24 somos muy unidos, más allá de las diferencias políticas, el pensamiento político que tenga cada organización, cada centro cultural, ¿no? Yo creo que más allá de las diferencias, nosotros nos unimos para defender nuestro territorio, ¿viste? Y también para celebrarlo, ¿no? Como ya te digo, no es el único evento que hacemos en conjunto con las organizaciones, sino también conmemoramos una vez por año a nuestros compañeros detenidos desaparecidos. Y eso hace que, bueno, nosotros pongamos de lado nuestras diferencias para justamente poner todo lo que coincidimos, ¿no? Como vecino, más allá de donde pertenecemos, es como vecino que lo hacemos, porque la verdad que queremos mucho a nuestro barrio. Y todo esto que está pasando, todo, bueno, este gobierno, la verdad es que vino a romper tanto de ciudad como nación, ¿no? Uh-huh. Están los dos en la misma bolsa, vienen a querer desequilibrarnos como sociedad. Y con lo de Tormenta Negra y con lo que también estuvo pasando, que no sé si ustedes están al tanto, de que van por la periferia del barrio a querer levantar los puestos que están en la vereda, a sacar los techitos.
1: Lamentablemente guardan las cosas acá en el barrio de La Boca. Vemos, bueno, cuando pasan los camiones, vemos cuando pasan los camiones que traen los puestos,
2: las parrillas,
1: y nos causan una indignación.
0: Sí. Pero por favor, están tocando al laburante, o sea, están realmente sacándole el pan al laburante, porque uno labura el día a día, y la gente que tiene los puestitos en la vereda, no somos la casta, ¿entendés? Dijeron que iban a venir por la casta, no somos la casta. Somos un barrio obrero, somos trabajadores que la luchamos día a día, y estos gobiernos se abusan y toman partido con la violencia y nos violentan y está bien, nosotros podemos ser a veces ubicados, pero en algún momento vamos a reaccionar y ahí es donde nos van a dejar mal parados a nosotros, porque claro, nosotros vamos a reaccionar mal, porque no vamos a reaccionar bien, y ahí nos van a decir, ah, miren, ¿vieron cómo son? Y claro, ellos no se dan cuenta que nosotros nos están sacando el pan, ¿entendés? Nos están sacando nuestro trabajo, nuestra fuente de trabajo, y es indignante para nosotros, ¿no? Una impotencia terrible te agarra. Yo la verdad es que con los vecinos que están en la periferia, porque no se atreven a meterse adentro, ¿sí? No se atreven a meterse realmente adentro, no se atreven a ir a los tranza, no se atreven a tocar a la gente que realmente tienen que tocar, ¿no?
1: Sí.
0: Se meten con la gente humilde, con la gente trabajadora, ¿eh? Y bueno, ahí es como para hablar para largo, ¿viste?
1: No, lamentablemente todo lo que decís nosotros lo vemos en carne propia acá, porque acá lamentablemente a la parrilla de la esquina la han levantado en el transcurso del año más de 10 veces, ¿no? Y es lamentable porque vos ves cómo ellos se esfuerzan para ganarse el mando, o los mismos pibes que vienen acá a vender y son ambulantes, le sacan las cosas. A un nene que vendía rosa lo patotearon, un niño lo patotearon y sacaron las flores. La verdad es que en vez de estar la seguridad para defender lo que tendría que defender, que es todo lo que está pasando y lo que se nos va metiendo en nuestros barrios, solamente buscan, se podría decir, al más perejil, ¿no? Diría mi abuela, como para también ellos generar que están haciendo algo en este discurso que está dando el gobierno de limpieza, ¿no? Uh-huh. Entonces se agarra con el más débil, con tal de hacer la promoción, porque ahora están jugando a ver quién es el más malo y quién le pega más a la gente. Entonces, con esta publicidad, siempre se agarran con el más débil, porque no van a resolver en profundidad quién es el verdadero narco o quién está llenando de drogas nuestros barrios. La tormenta negra fue un mamarracho que hicieron, porque después de eso se dio un acta de cuántos fueron las cocinas que sacaron, cuántos narcos había, porque los narcos no estaban ahí. Nosotros lamentablemente tenemos nuestros espacios, que a veces hay familias que hace esas cosas porque no hay trabajo, le levantan en la calle y los llevan a que sea su única opción de poder tener un recurso. Y lo decimos porque vemos esas situaciones. Vemos esas situaciones de personas que no quieren hacer, pero el mismo sistema la obliga porque es la única opción que tiene para, aunque sea, parar la olla. Entonces, nada de esto podría seguir sin el apaño del gobierno nacional, ¿no? Donde están jugando a esta forma violenta de exterminación, porque seguramente que está previsto la ciudad de Buenos Aires para un sector y que nosotros no estamos incluidos. Lo que sí está bueno es que pasen estas cosas, que los vecinos lo cuenten, que los vecinos salgan, que los vecinos se reúnan, y que en esta forma que ellos en algún momento van a decir que somos o unos villeros de M o unos conventilleros de M, mostremos que buscamos otras formas alternativas, que son con cultura, encuentro y unidad. ¿Cómo va a ser el Día de la Niñez el 17, el Día de la Niñez del 22 del barrio La Boca? Y así que venimos mostrando que a pesar de todo, nosotros mostramos una forma alternativa.
0: Qué bueno, sí.
1: Y bueno, sí,
0: principalmente el tema de los derechos de los niños, de las niñeces, creo que es muy importante también sostenerlo, ¿no? Para que ellos también sepan que tienen protección, tienen sus derechos, tienen que conocerlos, saber cuáles son, ¿no? Me parece que desde los más chicos tenemos que enseñarle esto, porque en este momento tenemos estos dos gobiernos, ¿no? Que no nos incluyen, y más adelante no sabemos qué nos depara el futuro, pero que ellos sepan que tienen derechos, ¿sí? Y que no solamente esos, tenemos un montón de derechos más que tenemos que seguir bancando, ¿sí? Con nuestro cuerpo, porque otra no nos queda, ¿no?
1: Sí, es así, y esto va a ser una gran demostración. Yo creo que, y seguir juntándose y seguir articulando. Nosotras no sé si que Ale, pero que, más que seguro que la FM Riachuelo pase un ratito.
2: Yo soy parte de la FM Riachuelo.
1: ¿Venís conmigo?
2: Pero estoy representada por vos.
1: Ah, bueno, viste a las cosas. Seguramente que nos pegamos una vuelta FM Riachuelo a poder registrar para que esto... Porque qué es lo bueno, que esto se registre y salga y se comunique para que también... otra persona en la Villa 20, otra en la 31, otra en la 1114, para contagiar. Eso no debe ser. Hay que comunicar las cosas buenas para que la otra persona tome un impulso y diga, bueno, yo también me puedo juntar con mi vecino, con mi vecina, con ese espacio, con la iglesia, y puedo intentar, como intentaron los vecinos, que son vecinos, aparte de estar alguno en nuestro en alguna organización, principalmente son vecinos que están preocupados por su barrio. Y esto contagia, así que vamos a ir un ratito a y te vamos a conocer, seguramente Yamila, así que vamos a estar ahí. Y ahí me voy a pasar la dire, a ver, decime si está bien, porque así no nos perdemos. El que quiera ir también, por ahí hay alguien del barrio de La Boca que dice ese día, bueno, voy a llevar a mis nenes para que pasen una buena jornada. Te esperan en la canchita frente a los changuitos, al lado de Banule, ¿puede ser? Atrás de la iglesia Cacupé.
0: Exacto.
1: Lo leí bien.
0: Una dirección de la calle Luna y Cepita.
2: Ah.
0: Luna y Cepita, de ahí son un par de metros.
2: Bárbaro.
0: De donde está el profesorado de Pueblos de América, sería en la parte de atrás.
2: Ah, buenísimo. Bien,
1: buenísimo.
0: El Pueblo de América también está participando. No lo nombré, mira, se me olvidó, pero también ellos participan, están en la coordinación. No, yo te digo, somos un barrio muy unido, ¿eh?
1: Qué bueno,
0: que se necesite, ahí estamos todos.
2: Bárbaro.
1: Bueno, muchas gracias, nos vemos el lunes, así que...
0: Bueno, muchas gracias.
1: De nada. Ahí estuvimos hablando con Yanina, de la Casa Cambalache. Yamila, yo siempre cambiando nombre.
2: Abrazo enorme, compañera.
1: Abrazo enorme, y acordate.
0: Abrazo.
1: Si vos estás en tu casa y escuchaste esto y decís, ¿qué hago el lunes feriado con mis pibes? Y decís, bueno, hasta caminando se puede ir. Ahora, y vas un rato, y vas, participás, acompañás, y pasas una buena tarde. Lunes 17 horas, ahí detrás de la canchita de la escuela...
2: América.
1: De las Américas. A las 11 horas hasta las 16.
2: De Luna y Cepita
1: ahí, dijo, ¿no? Bueno, nosotros vamos a llegar de alguna forma, pero es detrás de la cancha de...
2: De las Américas.
1: Así que, bueno, ya te dejamos ahí anotado, tenés una actividad para este lunes, infaltable, así que puedes ir, llevas a tu bendy y pasas una buena tarde. Y ahora sí, nos vamos con tanda tema y ya volvemos para hablar con Seba Artaza.

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0: Volvimos y como verán, estamos comiendo unas ricas bolas de fraile. Y yo no debería comer esto porque después me voy a sentir mal, pero no porque no estén ricas, están riquísimas. El tema es que yo tengo un problemita con las harinas. Sí, y una torta frita. Así que... No, si me voy a sentir mal yo hoy, me voy a sentir mal, bien mal. Bien mal, o sea, mitad de esas dos, la frita es mía o los peleamos al aire.
1: Caro, Caro la trajo para mí, que yo pedí una muy buena. Quiero agradecer a Dylan, el compañero que está haciendo abajo la merienda para los pibes y las pibas que vienen al ciber, ¿cómo se llama? Ciber Trinchera, ¿no? Con los chicos de la Fray Luis Beltranes, y son voluntades, él, otras dos señoras más vecinas que vienen a dar una mano, tanto en la olla que hacemos los martes como los viernes. Hoy están haciendo bolita de fraile y vamos a pasar un chivo porque aparte Dylan se dedica a esto, a vender, es un buscavidas como todos nosotros, y entonces vende bolitas de fraile con pastelera o con dulce de leche a solo 1,000 pesos cada una. Les voy a dejar el número de teléfono, gente, si quieren ahí anotarlo, si no nos llaman y le pasamos también la data,
0: que están riquísimas, doy fe, doy fe.
1: 11, ¿cómo te vas a saber que yo estoy hablando? 11 25 57 55 54, re fácil. 11 25 57 55 54. Él llama a su emprendimiento Taller, que es el nombre de su hijito. Él es él, su mujer y su bendición. Así que vecino, vecina, para dar una mano, una bolita.
0: Están riquísimas. Riquísimas, llámelo porque está, usted colabora con esto. Primero que tiene una merienda o desayuno riquísimo. Y después colabora con una persona que está, esto lo que decíamos, nos están asfixiando tanto que hay que rebuscársela de distintos modos. Y él, aparte de venir y acá a rebuscársela, ¿quién era? Para los pibes. Hoy nuestros chicos, los chicos están merendando con bolitas de fraile, con dulce de leche y torta frita, que nosotros no lo podríamos hacer nunca solos si no tenemos las manos de Dylan, que pone de su esfuerzo, su gana, su ánimo, el conocimiento, no tenemos el conocimiento de esto, y gracias a él estamos también nosotros disfrutando porque somos niñas.
1: Mi niña en el interior.
0: Tengo mi niña interior. Y también los chicos de la cibertrinchera. Así que todos los viernes acá hay cibertrinchera a partir de las 4 de la tarde. Los chicos disfrutan, una buena tarde, juegan al metegol, al tejo y también a la play.
1: Se suman también los chicos y las nenas y los nenes que vienen a la escuelita de boxeo también a esta merienda.
0: Sí, y quiero aclarar algo ahí a la cámara, a vos, que me estás mirando ahí, sí, de frente. Porque yo ya sé que después va a haber inconvenientes por esto, pero nosotros estamos comiendo en el aire porque tenemos que promocionar las bolitas. Entonces, ¿cómo uno promociona las bolitas?
1: Las
0: mostrando.
1: Están
0: riquísimas, así que no nos vengan a retar después por qué estamos comiendo dentro del estudio, porque es un gran esfuerzo que estamos dando nosotros para mostrar la calidad de la producción que se hace acá en el Momento Popular Los Pibes.
1: Tal cual. Apoyo la emoción.
0: Y con todo esto nos vamos a ir un temita musical, porque Seba Artaza nunca nos atendió, yo que iba a promocionar la yerba nunca nos atendió, y volvemos.
1: Tierra Colorada se llama. Oh.

0: Bueno. Volvimos ahí, no nos podemos comunicar con Seba, pero tenemos estos minutitos para anunciarle. Usted, vecino y vecina del barrio de La Boca, que vive acá tan cerca y es tan festivo y le encanta la alegría. Alegría. El encuentro. El momento. Compartir. No, vos te vas al extremo, ¿vale? Esto es crear comunidad con Holgorio. Y bueno, hoy, como creamos comunidad, hoy está cumpliendo el programa A Lo Boca, se vive mejor. Tuve que decir el nombre del programa, ¿no? Bueno, pero A Lo River también se ve re bien.
1: Cortame
0: pero...
1: esa parte, por favor. No, no. Promociona el programa.
0: ¿Cómo se llama el programa?
1: No me acuerdo.
0: Ah, yo tampoco, bueno, el programa de Boca
1: se vive mejor, lo digo.
0: A los River se vive mejor, pero bueno, el programa de acá es de Boca, así que bueno, nada. Hoy están cumpliendo un año acá en la casa, la FM Riachuelo, que es más que una radio, que es su trinchera, que ustedes si quieren formar parte de esta radio, tenemos espacio disponible, llámenos por teléfono, búsquenos por Instagram y sea parte de esta locura. Ellos cumplen hoy un año y nosotros, la FM Riachuelo, como tiene que ser, va a acompañar toda esta celebración con una banda en vivo. Hoy está La Norte, que va a venir y va a cantar en vivo y lo vamos a estar transmitiendo por YouTube. Usted, si no puede venir, se conecta, entra con su computadora, con su celular y así, FM Riachuelo y... mira la banda en vivo. La Norte, hoy acá, ellos van a estar. Tenemos un video también donde anuncian, el cantante anuncia, se lo voy a mandar a Romy para que lo pasemos.
1: De paso se puede suscribir a nuestra página en YouTube, se suscribe.
0: Se puede suscribir a nuestra página, se puede, nos puede seguir en Instagram, puede hacer... Nos pueden mandar mensajes, nos pueden mandar regalitos. Se viene el día de la primavera y a mí me gustan las flores. Pueden mandarnos también comida.
1: Ah, claro, acordate de las compas.
0: Si quiere usted, mire, sacamos convocatoria, ya está.
1: Sacamos convocatoria.
0: Para los emprendedores del barrio de La Boca. No, para los emprendedores del barrio de La Boca. ¿Usted quiere promocionar acá en la FM Riachuelo? Sí. Muy hablemos, bien. Podemos truquear, no sé.
1: Hablemos, te hacemos la propaganda con un truque.
0: Yo te hago la propaganda, ¿sabes?
1: Con un intercambio.
0: Un intercambio, podemos intercambiar pizza por voces.
1: Claro.
0: Anuncios. Uh-huh. O sea, hay muchos programas acá, podés salir en la Riachuelo, así que piénselo.
1: Tal cual.
0: Sentémonos a charlar.
1: Una nota y después publicidad.
0: Un kilito de helado.
1: Que hace frío.
0: A mí el helado me encanta toda la temporada, yo viviría. Bueno, no, vamos a
1: conducta que esto no termina hoy.
0: Vamos, esto termina hoy a las 1 de la mañana.
1: Y empieza, vuelve a empezar la tienda. Espera,
0: ¿tenemos el video desde el cantante de La Norte? Porque tenemos un video del cantante de La Norte, como yo le estaba diciendo, hoy acá a la FM Riachuelo. En el piso, en el tercer piso de Suárez 421, abre sus puertas. Y usted puede venir a participar y a presenciar el primer año del programa
1: A Lo Boca se vive mejor.
0: Por la FM Riachuelo. Así que vamos a escuchar al cantante que lo promociona.
2: 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Obviamente acá le voy a estar dejando el link. 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
0: Bueno, hoy, Pedrito, acá en la banda La Norte, nos va a compartir toda su cultura, música y celebración, donde me van a ver ahí a mí con el sonido bailando, disfrutando del momento. Y usted también puede ser parte de esto, así que puede venir a presenciar
1: en
0: vivo.
1: Es abierto al barrio.
0: Es abierto al barrio. Así que bueno, lo esperamos hoy.
1: El horario nomás.
0: No pueden entrar con bebida, está prohibido. A vos que querés venir acá hoy a la noche a ver... la banda no puede entrar con bebida. Está prohibido entrar con bebida.
1: ¿Por qué? Contanos.
0: Porque la tienen que comprar acá.
1: Muy bien.
0: Nosotros tenemos buffet popular. Buffet popular para la gente del barrio. Así que la bebida se compra en la casa.
1: Claro, muy bien.
0: En la Riachuelo.
1: De paso colaboras.
0: De paso colaboro con este
1: Entrada
0: espacio.
1: Libre y gratuita.
0: Hoy, 21 horas.
1: Muy bien, ¿hasta qué hora, por favor?
0: Hasta la 1 de la mañana.
1: Muy bien, para que la gente
0: hasta
1: no
0: la
1: venga.
0: Hasta la 1.
1: No venga a las 4 a tocar el timbre.
0: No, a las 4 no venga nadie.
1: Suárez 421.
0: Y también mañana en Suárez 421, pero planta baja de la... Planta baja en el piso cultural de, del Movimiento Popular Los Pibes, vamos a estar haciendo la tienda hamburguera, donde van a venir. Ya está el flyer ahí, Romina, estamos pasando el flyer. Bueno, entonces, qué mala que soy. Va a tocar Mateo Romero, eso sí, va a tocar Mateo Romero. Primera vez que toca abajo. Vino ya para unas entrevistas, pero primera vez que toca. Toca en vivo. Van a venir los Cometas de Boedo, los Cometas de Boedo y la Gitana de la Boca.
1: La Gardelito.
0: La Gardelito no toca mañana, no, pero está.
1: Ah, pero está.
0: Porque esto lo venís, obviamente no se puede realizar y... solo, se realiza con la Gardelito.
1: Claro. Esto es entrada anticipada, 3,000 pesos, nada. Nada. Y si no, no te das problema, venís a la puerta y te vendemos la entrada a 3,500 pesos.
0: Contamos.
1: También, buffet popular.
0: Contamos que todo esto lo estamos haciendo porque tiene que ver, volvamos al principio, con todo lo que veníamos contando, el gobierno nacional profundizando las políticas de aniquilación, destrucción y pegándole a las personas que se organizan, los cuales algunos de nuestros compañeros todavía seguían cobrando el mal llamado potencial trabajo, que era salario social y complementario, el que con mucho esfuerzo lo conquistamos como trabajadores y trabajadoras de la economía popular. Esta es una radio comunitaria porque somos trabajadoras de la economía popular, que aparte de brindar un servicio y ser parte activa de la comunidad, también se gana el peso defendiendo que esta es la manera alternativa para matar a la patria contratista, que lo único que hace es quedarse con toda la torta y repartir un cuarto. Nosotros acá nos organizamos, trabajamos en conjunto y definimos cómo van a ser los retiros, lo poco que nos entra como compañeras y compañeras. Eso nos logró realizar la economía popular y esta construcción que venimos llevando hace años. Bueno, muchos de nuestros compañeros no han cobrado y esto es una forma alternativa de ganarse el mango, aparte de que usted disfrute de una buena noche.
1: No, y recordar que, como bien venías contando un poco la historia del salario complementario, ¿no? Hoy, hasta el mes pasado eran 68,000 pesos, que la verdad que no es nada, pero por lo menos es una ayuda que equivale a 2 garrafas mensuales en la casa de una familia. Y no nos olvidemos que esto empieza a decaer cuando asume Milei, ¿no? Porque, ¿qué era el salario complementario? Era un programa...
0: Que estaba atado con
1: el salario mínimo vital inmóvil. Entonces, cada vez que el salario mínimo vital inmóvil subía, el nuestro salario complementario también. Era el 50% de eso encima, ¿no? Que era una gran ayuda para todos los trabajadores y trabajadoras de la economía popular. Entonces, esa quita, que fue muy fuerte, ya la destruyeron cuando asume este...
0: El desquiciado.
1: De Milei, ¿no? Entonces ahí ya nos venían golpeando hasta sacarnos la posibilidad de comprar 2 garrafas mensuales.
0: No, y que también eso es profundizar la miseria, profundizar la indigencia, profundizar que se mueran los últimos de la fila, y que también es un gran golpe al Estado, porque el Estado aún así no aportando todo lo que tiene que aportar, y con un Estado ausente porque quiere, solamente está donde quiere estar. Muchos de los que cobran este potencial trabajo son los que aportan y los que están sosteniendo estos momentos difíciles de crueldad que está habiendo, con tanta hambre y con tanta desigualdad, con los problemas de consumo, con las ollas populares, con el acompañamiento, con el cuidado a las personas adultas y mayores. Donde no está el Estado, hay un espacio cultural, organizativo, de fe, digo, siempre hay alguien que está sosteniendo, y muchos de estos compañeros y compañeras cobran este salario. Entonces, no es solamente un ataque a un espacio, sino que es ataque a la sociedad, porque también con este aporte las compañías podían sostener una olla, una merienda, uh-huh. Y hoy esa persona no va a estar en ese lugar. Hoy hay personas que tienen que dejar de hacer ese rol, y que ese dinero, poco dinero que le entraba, primero, que sostenían, ¿no? Sostenían, la que estaba en el merendero sostenía el merendero, sí. Y ahora no recibe eso, y ahora está viendo, voy o no voy, porque tengo que resolver esto, claro. Esto me está faltando, ¿cómo hago? Bueno, si se va, se cierra el merendero. ¿Qué pasa con los pibes que vivan ahí? Uh-huh. ¿Qué pasa con esos pibes que estaban contenidos y que en ese momento estaban cuidados en el lugar? ¿Qué pasa con cuando ella cobraba ese potencial? ¿Ese dinero iba destinado a algo? Claro. ¿Al panadero, al garrafero, al kiosquero, uh-huh. al manzanero? Esa plata ya no le entra. Esa plata ya, con esa plata no cuenta. Porque esa persona que lo ingresaba al mismo sistema, claro. ya no lo puede gastar. ¿Qué pasa con ese negocio si pierde un nivel adquisitivo que estaba entrando, aunque sea en esos, tampoco, claro. aunque sea poco en esos cinco? ¿Qué pasa? Entonces, no es solamente que le está pegando a la persona que lo recibía. Hay todo un entramado que significaba la red de cooperación, cómo generábamos esa red entre nosotros y cómo ese dinero volvía al sistema. No solamente en forma de dinero, sino también en forma de colaboración, de sostener en estos momentos tan, tan difíciles. Así que por todo esto, mañana, 21 horas, si no compraste la entrada, si no compraste la tarde, en la entrada todavía, mandame un mensaje. Casi todo el barrio tiene mi número, así que mándame un mensaje que yo todavía tengo 4 para vender. O sea, 4 entradas. Y después, si no puedes venir y la querés comprar y colaborar, también la aceptamos. Claro, bienvenido sea. Pero si no compraste y no sabes si vas a venir y mañana dijiste, uy, no hago nada, soltería. No
1: Soltería,
0: listo, cancelo plan, congelado, vení para acá que va a estar Romy no está mañana, pero sí va a estar Ale, y yo voy a estar, pero yo voy a estar con el sonido, chicos, no me atosigan,
1: no me traigan,
0: pero va a estar Ale va a hacer todo,
1: va a estar en la barra, así que
0: Ale va a estar haciendo eso, el contacto con la gente, la charla, porque yo voy a estar ocupada mañana.
1: Y un lugar importante también.
0: Voy a poner sonido.
1: Claro.
0: La DJ soy yo mañana.
1: Bueno, bien.
0: Vamos. Así que mañana viene a la puerta, dice, quiero ver a Moni. Digo, no, quiero ir a comprarle una cerveza a Alejandra Goldman. 3.500 en la puerta. Bueno, algo serio.
1: Mañana a 22 horas, de 22 a 04 de la mañana, venite a pasar un momento agradable con tu familia.
0: Va a haber un momento de baile mío.
1: Es familiar, agradable, van a estar las murgas, amigas, va a estar Mateo Romeo, así que venite y escuchá buena música, mirá y apoyá las murgas también que tenemos en el barrio, y de paso también colaborás con todos nosotros.
0: Dale, nos vemos mañana. No, mañana, nos vemos mañana acá, usted, esta vos, vecino, véngase mañana, que la vamos a pasar re bien. Y apaga la tele.
1: Y prende la radio de tu barrio.
0: Chau, chau.
3: Viste, le escribió una cumbia a la ex y dice así.

0: ¿Qué tal? Muy, pero muy buenas tardes, muy buenas noches, ya diríamos, ¿no? Porque acá está todo oscuro en Capital Federal. Muy buenas tardes a todos los cuervos, todas las cuervas presentes en este programa, en el próximo nuevo programa acá con los cuervos de Buenos Aires, la filial. Pascual, querido, ¿cómo estás?
1: Buenas tardes a todos los cuervos del país y del mundo, aquellos que se enganchan con nosotros. Bueno, ¿qué decir?
0: ¿Qué semanita se viene, no? Va, ¿qué fin de semana que se viene?
1: Arrancamos acá muy pesado, lluvia, frío.
0: Uf. Mirá, si te digo que un día estuve resfriado, otro día estuve intoxicado, otro día estuve... La verdad que el clima no acompaña.
1: Como el
0: Piti Álvarez, básicamente. Pero bueno.
1: Arrancamos bien la semana, ¿eh? La semana con todo, el banderazo. Estuvimos viendo ahí el videíto que hizo el amigo Taylor.
0: El amigo Taylor, le mandamos un gran saludo.
1: Sí, la verdad.
0: A ver si se la juega y viene para el Día del Niño también, ¿no? Porque quiero que haga un videíto así, ¿eh? Ojo, ¿eh?
1: Estuvimos ahí en el hotel apoyando a los jugadores. Como yo comentaba, yo esperaba dos o tres jugadores y de repente bajó todo el cuerpo técnico.
0: No sé si podemos poner el videito en paralelo, Romy. Vamos a poner en paralelo para que vean un poquito de cómo fue, ¿no? Charlemos un poquito también del banderazo. La gente se hizo presente, le fuimos a dar el aliento, hubo pirotecnia, estuvieron los instrumentos. Los jugadores, contentos. ¿Cómo lo viste vos a los jugadores?
1: Sí, no.
0: Motivado, ¿sabes qué? Levanta el ánimo.
1: Claro, ver a un chico de 8 años que vaya y te diga, aguante Central Norte y vamos, y que se interese por ello, eso. Después ver a señoras también que estuvieron ahí, es importantísimo eso, sí. para un jugador que juega al fútbol, que... qué sé yo, gana un buen sueldo, tiene su, no, o sea, problema económico, no tiene, claro,
0: sus comodidades,
1: y de repente ver ahí a esa gente que
0: y hubo fácil 3-4 changuitos que hubo por ahí, tu nieto, pero me gusta, ¿sabes por qué? Porque son cuervitos que nacieron acá y son hinchas de Central Norte.
1: Tal cual.
0: Es la camada que vamos haciendo acá, los cuervos.
1: Criando cuervos, como se dice.
0: El verdadero criando cuervos que nacieron acá en Buenos Aires y bueno, se hicieron presentes, dejaron su aliento, acompañaron al plantel, también al DT, a su cuerpo técnico. Y bueno, qué decir, ¿no? Del partido, vamos a entrar un poquito de lo que fue el partido, aunque enseguida nos vamos a estar comunicando con Federico Álvarez, que también le mandamos un gran saludo. No puedo estar presente acá, pero bueno, él va a entrar más en más detalle. Yo tuve un problemita personal y no pude decir presente en la cancha. Así que bueno, yo creo que ustedes de la cabina tienen esos detalles, esos comentarios para decir, miren, muchachos, el partido fue a lo que esperábamos, porque por lo que sé hubo un cambio de actitud. Así que ¿cómo lo viste vos, Pascual, al partido así en general, ¿no? Porque más allá del empate se sumó.
1: Sí, era importante sumar, aunque la alegría nos duró muy poquito, porque hizo un golazo Rosales y bueno, después un foul ahí a la derecha del ataque de Alboy, y bueno, un centro que lamentablemente nuestro mejor cabeceador cabeceó para nuestro arco.
0: Borda,
1: gol en contra. Pero bueno, sufrido, pero sí, tuvo otras oportunidades, tuvimos oportunidades de ganar el partido, pero lamentablemente no se lo dio. Estaba el clima muy caliente.
0: ¿Cómo no? Alrededores. Sí, para el ingreso al estadio no tuvieron ningún problema.
1: No, para el ingreso no tuvimos problema. La gente que fue la protocolar, lo que entraba, la gente
0: prensa, ha llegado,
1: no. No tuvo ningún tipo de inconveniente.
0: Igual vi un videito en la que cuando metió gol al Boys... gritaron el gol y al toque empezaron a insultar a los jugadores.
1: Claro, sí, fue como automático eso.
0: Mirá.
1: Pero inclusive cuando salían al primer tiempo los jugadores le tiraban cosas y bueno.
0: Y son cosas que ya lo veníamos diciendo.
1: Pusieron la bandera al revés, todas.
0: También.
1: Eso sabemos lo que significa.
0: Sí.
1: y bueno, nosotros pensábamos que eso nos podía favorecer, pero bueno, dentro de todo lo vi muy incentivado a los muchachos, pusieron, ¿no?
0: Me comentaron de que también, aparte de los Cuervos de Buenos Aires, también hubo gente que dijo, yo no soy club de ninguno de los dos, pero voy a ir porque la verdad que este partido es decisivo para ambas instituciones. Me llegó de que también estuvo presente Pablo Fornazari, el Colo Acosta.
1: El Colo Acosta siempre mirá, juega Central Norte acá, está ahí haciendo presencia. Julián López
0: que está ahora en
1: Almirante Brown. Como buen salteño ahí con su señora y su nanita, espectacular.
0: Bien.
1: Eso a uno lo hace sentir bien porque quiere decir que el club, ellos aparte de haber jugado en el club,
0: son hinchas, y lo sienten sí, igual que nosotros. A ver,
1: tal cual.
0: Más allá de los temas internos que puede haber un jugador entre un representante y la comisión directiva, Julián López siempre remarcó de que es de Central y siempre que va a poder colaborar, va a colaborar. Es más, una vuelta creo que colaboró con el grupo de obras también. Que eso otro detalle, ¿no? Se vienen novedades acerca de lo que se viene de volver a casa. Bueno, sin irnos más lejos, vamos a entrar en comunicación. Vamos a llamarlo a Fede Álvarez, ¿te parece?
1: Dale,
0: para
1: dale,
0: que así nos comente un poquito.
1: Redondeamos lo que es el
0: lo que
1: partido,
0: es el partido.
1: Fue muy emocionante, mientras creo que no alcanzó a hacer el comentario, todavía seguía gritando el gol, Moncho. Cuando tuvo que decir cuando no empata el Boil. Ay, Dios, pero bueno. Ahí seguramente él nos va a contar
0: igual
1: las sensaciones.
0: Calculo que, bueno, Moncho también. Mirá, creo que venimos metiendo programas así de mano a mano, ¿no? Venimos así nosotros dos y tipo pan, la verdad que Pascual la venimos bancando fuerte, así que, y bueno, también a Robby que nos viene a acompañar. Y Moni, ¿dónde está Moni? Bien ahí, Moni. Bueno, a ver, vamos a arrancar un poquito en paralelo antes de la llamada. Bueno, hay un mensajito que nos dice Rosimar Bonifacio, nos dice: hola, buenas tardes, Francisco, soy Rosy. Rosy, ¿sabés quién es Rosy? Rosy es la amiga de Búfalo.
1: Ah, mirá.
0: Ella la conocí en la marcha del
1: la delegada. La delegada.
0: Sí, la delegada. Hay bueno, para comentar a la gente un poco, en el sindicato de encargado de edificio. De lo que vendrá a ser zona oeste o Moreno. Bueno, de ellos me dijeron que son de esa zona. Tienen un equipo de fútbol porque organizan un torneo así de fútbol. Y bueno, en el club está el equipo de ellos, tiene la camiseta de Central
1: Norte. Tal cual.
0: Y bueno, aprovechamos de mandarle saludito a Ariel Funes, ¿no? Lógicamente.
1: Sí, sí, sí. El ideólogo. Sí, nosotros, no es que me pidió autorización, pero dice, ¿podemos poner el logo de la fila? Sí, cómo no, por favor.
0: Pues mejor así para nosotros.
1: La camiseta de ellos llega, lleva el
0: buenísimo
1: logo de la filial, y bueno, están siempre prendidos ahí al streaming.
0: Buenísimo, y bueno, y también, bueno, a medida que van llegando los mensajitos, los saludos, ya tenemos con la comunicación. Vamos a hablar con Federico Álvarez, con el doctor Álvarez. El doctor Álvarez, porque si no se me enoja, ¿sabes? Que se pone, no sé. Fede, querido, ¿cómo estás? Muy buenas noches.
2: Hola, muchachos, ¿cómo anda? Buenas noches. Che, no me enojo yo.
0: Se pone celoso, pero vos sabés que, mirá, estamos rodeados de abogados, ¿eh? Pero yo a él le digo Fede, porque yo le digo Fede, porque bueno, ¿viste? Pero bueno, el doctor Álvarez.
2: Nos conocimos así.
0: Y claro, sí. No. Bueno, Fede, comentaba un poquito cómo estuvo el relato, cómo estuvo la cabina, cómo se vivió el estadio Isla Malvinas, cómo lo viviste al empate, que la verdad que me parece que es un resultado, no el esperado, pero bueno, algo es algo, ¿no?
2: Algo es algo, Francisco. Bueno, antes que nada, déjame saludar a toda la gente que está del otro lado, a Pascual ahí que está en la mesa. Un gusto compartir nuevamente con él lo que fue otra transmisión el día lunes, ¿no? Que estuvimos ahí en el barrio porteño de Floresta, en un clima bastante caldeado, unas 2.000 personas aproximadamente. Como bien dijiste, estuvo el profe Pablo Fornazari, Julián López también anduvo por ahí apoyando a Central. La verdad que sí, varios personajes de la vida de Central estuvieron presentes, y bueno, como la filial no va a estar ahí, ¿no?
0: Tal cual, tal cual. Nosotros estuvimos presentes ahí, estuvimos el domingo en el banderazo, Bueno, y ahora comentamos un poquito del partido. Yo, como le dije a la gente acá, tuve un problema personal, no pude asistir a la cancha, mucho menos ver el partido. Así que, bueno, comentamos un poquito cómo lo viste, el cambio de actitud del plantel.
2: Bueno, lo dividimos en dos. Lo que es la parte futbolística del equipo,
0: sí.
2: Se vio un paso grande. Se nota que la línea de cuatro le viene bien a Central Norte.
0: Bien.
2: Se nota que el medio campo ya no agarra la pelota y tira el pelotazo directamente a borda. Se jugó bastante por abajo, ¿sí? Tanto Mancuso como Villarreal, que fueron los doble cinco titular, jugaron bastante por abajo. Eso agradó a la vista, agradó al equipo, hizo generar juego, si bien las triangulaciones por ahí no llegaban a buen puerto. Uh-huh. Había un poco más de fútbol que del parte del local, ¿no? Por supuesto.
0: Bien.
2: Arriba todavía Bodenser no me termina de convencer. No, por ahí ha hecho una que otra maniobra, una que otra llegada. Creo que pateó dos veces al arco, uh-huh, pero no más de eso. Quizás, no sé si es que le falta rodaje o qué, pero no me termina de convencer. A mí, hablando personalmente, ¿no?
0: Uh-huh.
2: Después, lo que puedo hablar del Facha Haas, que yo se lo pregunté al DT Siakwa en la entrevista, que después enseguida te las pasa Romy ahí, lo que hablamos con Siakwa.
0: Sí.
2: No tuvo las situaciones necesarias para ver si es el arquero titular del equipo, ¿sí? All Boys no llegó nunca. Bueno, el gol vino por causa nuestra. Central, uh-huh, Norte empató con Central Norte el día lunes, uh-huh, decían los muchachos en la cabina. Después, la otra parte, la parte actitudinal del equipo, se lo vio, uh-huh, se lo vio bastante predispuesto, se lo vio dejando lo que tenía que hacer en la cancha. Uno que otro momento por ahí medio gris, cuando All Boys intentó armar un poco de fútbol, pero no le salió. Pero al equipo se lo ve plantado, se lo ve convencido de que tienen que llegar a algo. ¿Qué es lo que tienen que llegar? Todavía parece que no saben bien, pero que están convencidos, lo están.
0: Bien.
2: Así que, obviamente, la victoria hubiese sido el resultado ideal, los tres puntos, pero bueno, si no se sufre, muchachos, si no se sufre, no es
0: entrada. No, tal cual. Yo creo que bueno, como lo dije de entrada, ¿no? El puntito este nos dio para salir de la zona de descenso. Nos gusta, ¿no? Estamos fuera de la zona de descenso. Será la mínima de diferencia de puntos, pero bueno, como que ahora estamos respirando otro aire, porque no es lo mismo llegar al clásico en zona de descenso a que no estar en la zona de descenso, lógicamente.
2: Sí, totalmente, es una cara distinta, ¿no?
0: Sí. Porque veamos también el otro lado, ¿no? A ver, Al Boys tampoco tiene algo como para decir, bueno, te puede generar un gol, te puede generar peligro en el área, pero vos me decís que no tuvieron llegada, el planteo de Siakwa fue quizás el correcto, pero bueno, siempre falta un poquito más, ¿no? Siempre falta 5 para el peso.
2: Sí, justamente, falta todavía ese último empujón, ese último... El otro día estaba escuchando a los muchachos de Rumble que decían algo muy cierto, ¿no? A Central, por más de la actitud que le ponga todo el equipo, hay algo que le falta, que es el referente. Que es lo que fue el Sacha Magno, o diferentes jugadores en diferentes temporadas, lo que fue Monito Blanco.
0: Sí.
2: Ese jugador que agarre la bandera de Central y diga, muchacho, es por acá.
0: Claro. El liderazgo, ¿no? El liderazgo.
2: No, claro, tal cual. Eso es lo que falta hoy. Es lo que yo veo que no lo tiene ningún jugador por ahí. Puede ser Mancuso, ¿no? Pero ya tampoco termina de convencer ese liderazgo que debería tener un jugador en la cancha, que es más.

0: plantea Mario ante el Boys, ¿por qué no repetirlo ante Gimnasia?
1: Sí, justamente, ahora que se viene el día domingo, el clásico, va a ser muy importante. Va a ser muy importante cómo salga el equipo, que se mantenga la misma línea de cuatro, que no haya sorpresas. Si ya vemos que esta línea de cuatro está funcionando, que los centrales están respondiendo tanto la Moza como... Ahí se me fue el nombre del otro central, ¿Calderón?
2: Calderón, sí.
1: Sí, Calderón, está bien. Calderón. Están respondiendo que, bueno, el Keto Sáenz, que siempre cumple, y Rosales ahora, que nos sorprendió este lunes con un verdadero gol, que ahí también ya tenemos enseguida la entrevista que le hicimos a Rosales a la salida y al profe Mario Siacua. Uh-huh. La verdad que sorprendió con ese gol, que siga desbordando y llegando al área.
0: Bien, pero Fede.
1: También en la mitad de la cancha, para uh-huh. Para mí, ¿no? Personalmente hablando, lo sacaría Castro y lo pondría Moravec, de entrada.
0: Uh-huh. Todavía no hay nada confirmado, por lo que yo me enteré, no se habló nada del plantel.
2: Del 11.
0: No hay ningún rumor. Lo que sí sé es que contamos con todos los jugadores.
1: Eso sí, eso está claro, que están todos a disponibilidad.
0: Bien.
1: Pero no se sabe todavía cuál será el 11 titular. Calculemos que serán los mismos 9-10 que salió contra All Boys, pero bueno, ahí me gustaría verlo al Pony Rivero de entrada, me gustaría verlo a Moravec de entrada, que sorprenda por la banda derecha ese cambio, ¿no?
0: Sí.
1: Y bueno, ver qué pasa este domingo.
0: Igual veamos que, a ver, sabemos todo que este domingo es un partido diferente, ¿no? Es un partido en el cual vos podés venir con una racha de 3 partidos seguidos ganando y te toca este partido, y si lo perdiste, lo perdiste. Pero bueno, sí, nosotros...
1: Pasa en todos los partidos. Recordemos que en la primera etapa del torneo también el que iba como favorito al partido era Gimnasia, porque venía de una racha ganadora, que venía puntero en su zona,
0: sí.
1: Y le ganamos. Ahora es prácticamente igual. Gimnasia, si mal no recuerdo, está tercero o cuarto en su zona.
0: Está en el reducido luego de venir ganando 2 partidos de visitante en Buenos Aires, que encima lo jugó en 3 semanas, o sea, una cosa de locos. Pero sí, como lo dijiste vos, cuando jugamos en la primera ronda, si no me equivoco, con el gol de Julián López, que es más, te voy a decir algo, ellos venían bien y el DT terminó renunciando, si no me equivoco.
1: Claro, después del clásico, sí, se fue. No me acuerdo el nombre del DT, pero sí, renunció después del clásico.
0: Renunció, nosotros estábamos con el polaco Bastía, renunció, y ahí es como que dijimos, muchachos, acá ya está, fuimos a ganar ahí en la ladera, pero bueno, ahora es diferente porque también, por un lado está jugando de local, pero por otro lado también está jugando con la gente de ellos, porque nosotros nos llevábamos nuestra gente a la cancha de ellos, pero bueno, son temas extras que realmente, como te digo, son partidos diferentes, son partidos en la cual los jugadores ya tienen que estar sabiendo, me imagino que atrás de todo esto están ahí diciendo, miren que este partido, si nosotros ganamos, olvídate, el hincha de Central se relaja más, va a estar un poco más con un poco más de pulmón, por así decirlo, porque si pasa lo contrario también puede ser lo peor, ¿no? Porque estamos a un punto de la zona de descenso.
1: Exactamente, no, sí, muchas cosas va a pasar el día domingo. Espero que Central Norte mantenga los 3 puntos. No quiero decir más, no quiero tirar ni un resultado.
0: No, pero te diste cuenta que nosotros acá en la final tampoco tiramos resultados. Nosotros no tiramos resultados, no. O sea, lo que sí sabemos es que a la cancha hay que entrar desde el minuto cero, dejando todo al piso, vamos y vamos. Ahora los resultados es otra cosa, ya eso ya es como te digo, yo lo vengo diciendo en todos los partidos, son 11 contra 11, puedes tener la cancha repleta de hinchas, pero dentro del campo de juego son los jugadores, ¿viste? Así que me imagino que los jugadores ya deben estar sabiendo y deben estar concentrando en este partido, que es un partido en el cual toda la provincia de Salta se pone latente, ¿no? Porque ya se vive ese clima de clásico, ya es más. Hoy empezó la fecha clásico y empezó con Acassuso Midland, en la cual terminaron empatando 1-1. Así que...

0: justamente te iba a mencionar eso. 1-1 para Casuso.
1: 1-1, que venía ganando Midland en condición de visitante, y bueno, se lo terminaron empatando, pero bueno, nosotros, como lo dice siempre mi amigo Moncho, nosotros tenemos que estar concentrados en nosotros.
2: En nosotros.
1: Claro. Así que, bueno, Fede, ¿tenés algo más para agregar? ¿Cómo lo ves a este partido, el fin de semana? Vos vas a estar en tu casa, no vas a venir con los muchachos, ¿no?
0: Sí, en casa.
2: Escúchame, Fede.
0: Que vaya mucha gente.
2: Contá cómo fue el tema del gol de Alboy, porque creo que todavía Moncho estaba gritando el gol cuando.
0: Sí, todavía estamos gritando el gol, gritando el gol con Moncho. Cuando vino ese maldito lateral y no sé cómo quedó la pelota adentro, trató de sacarla Borda. Lamentablemente se le metió.
2: Lo tocan en el aire y cabecea, claro, al revés. En vez de sacarla,
0: a Fabricio Ojal lo sorprendió. Se tiró para llegar a la esquina, pero no llegó y se le entró y le metió la pelota. Lástima, fue. Nos quedamos mirando con Moncho como diciéndola. Claro.
1: Pero bueno, ¿qué va a hacer? Y bueno, pero como te digo, para mí el punto de ese punto, ¿sabes cómo lo vamos a contar al final del torneo?
0: Sí.
1: Que es más, hoy por hoy, gracias a ese punto, estamos fuera de la zona de descenso, más allá de que estemos ahí peleando por una mínima diferencia, pero estamos afuera, así que hoy por hoy Central Norte no estaría descendiendo.
0: Por ahora, con el resultado que se dio con Acasuso Midland, Acasuso quedó con 22 unidades, igual que Chaco Forever, y nosotros con 23.
1: Ajá, estamos ahí, la verdad. Es más, le voy a comentar algo a la gente, ¿no? El amigo Piru de San Telmo también estuvo presente en el estadio de All Boys. O sea, imagínate cómo repercutió este partido, en la cual eran dos rivales directos, peleando abajo, y bueno, el que gana se lleva la torta, se lleva el premio, pero bueno, fue un empate también medio mentiroso, quizás.
0: Sí, justamente.
1: Bueno, Fede,
0: domingo, y ahí le dejé a Romina la entrevista que le hicimos a Rosales.
1: Bien.
0: Y al profe Siacua.
1: Bueno, ya siendo las 19:40, Fede, te mandamos un gran abrazo, nos vemos pronto. Y bueno, lo mejor para este fin de semana.
0: Saludos, muchachos.
2: Un abrazo, Fede.
1: Bueno, y así pasó nuestro relator, ¿no? Nuestro relator
2: Nuestro comentarista, el relator es Moncho.
1: Alguna
2: vez fue relator también.
1: Fue relator, pero a ver, bien o mal, Fede.
2: Nos cubrimos, si falta uno, hace de relator, si falta el comentarista.
1: Acá sí, estamos, también. nosotros estamos. Nos vamos cambiando.
2: Siempre activo la filial ahí, cubriendo en todas las canchas que juega Central Norte.
1: Me gusta remarcar eso, ¿sabes por qué? Porque hay gente que quizás preguntan, che, la filial a la cancha, o cómo es el tema para ingresar, cómo. Muchachos, nosotros vamos siempre a la cancha, siempre, a donde sea. Si juega en otra provincia, también vamos a hacer lo posible. Y es más, te voy a decir algo, hoy ya empezaron a viajar Cuervos de Buenos Aires a Salta para el partido
2: para
1: de gimnasio.
2: Para el clásico.
1: Vamos a nombrarlo, obviamente, al amigo Jorge de Morón, sí, y Ángel Sangüesa.
2: Sangüesa con su familia se va.
1: Se fueron. También tenemos a Oscar Brajeda, a la familia Brajeda de Villa Luján, que también. Nuestro
2: querido Manu Pardo, que hace siempre la bandera a la afiliada a todas partes también.
1: Y bueno, y también a los Arce, tenemos a los hermanos Arce, así que los Cuervos de Buenos Aires.
2: La de Juan Colque, que siempre, que siempre está con nosotros, y eso están presentes siempre ahí en la cancha.
1: Vamos a ver si a mí se me da la posibilidad de salir mañana a Salta, nos vemos, chao, nos vemos, gente. Yo me quiero ir, pero bueno, esta semana no anduve bien, realmente de salud no estuve bien, estuve muy para atrás, así que está un poco complicada la cuestión. Aprovechamos los mensajitos, tenemos un mensajito en YouTube, no sé si tenemos un mensajito o no, a ver, me voy a fijar un ratito. Quiero mandar un saludo también a los sponsors que nos vienen bancando en este humilde programa de los Cuervos de Buenos Aires, la filial. Lo tenemos a Karen Viajes, lo tenemos a Lo de Salta del amigo Carlos, Poli Rubro Daisy, También la tenemos a Pichu, el amigo Pichu, que está con la agrupación 460.
2: Candidato firme. Ahí
1: candidato firme Pichu, para UTA. Mirá vos, che. Bien, bien, bien, Pichu. La verdad, felicitaciones, meterle para adelante. Y bueno, nada, estamos ahí con lo... Y bueno, principalmente el doctor Álvarez, con el estudio jurídico, hizo samba. Hizo samba ahí con Fede. Bueno, Fede, bueno, perdón, pensé que la llamada con Fede. Vamos a aprovechar el momento para ir a una tanda comercial, ¿te parece, Pascual?
2: Dale.
1: Vamos a una tanda comercial y ya volvemos
2: enseguida.
1: Dale.

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0: Volvemos al segundo bloque de los Cuervos de Buenos Aires, la filial. Antes de arrancar con el segundo bloque, vamos a pasar unos videitos que fue la entrevista que le hizo nuestro comentarista, Fede Álvarez, a la salida del estadio Isla Malvinas contra el Boys. Justamente habló con Mario Sciacqua y también, si no me equivoco,
1: con Rosales.
0: Así es, vamos a poner el videito, vamos a ver qué es lo que nos dicen.
2: Los Cuervos de Buenos Aires, que fue el domingo a visitarlos al hotel. ¿Les gustó? ¿Les sirvió? ¿Valió la pena de que los hinchas estén ahí para alentar un poco y dar ese aliento que quizás hacía falta hoy?
3: Yo pienso que mientras más unidos estemos, todo, el cuerpo médico, dirigencia, jugadores, nosotros, usted, el hincha fundamentalmente, siempre se hace mucho más fuerte el proyecto. Cuando hay divisiones y a veces se entiende por el malestar, las cuestiones mentales de los jugadores, viste, como que la pérdida de confianza, obviamente. Entonces, esa fortaleza que nos dan, que nos dieron y que seguramente nos van a dar esta semana, para nosotros es importantísimo, pero también tiene que haber una muestra de parte nuestra. Me parece que, bueno, el último partido que ganábamos y este partido, hay una demostración hacia el hincha, está el compromiso, los pibes se tiraban de cabeza en la pelota dividida. Ese es el camino y ojalá que sigamos unidos hasta que termine el torneo y sacarlo de esta situación y dejarlo al equipo en la categoría.
2: Quito, muchas gracias.
4: La verdad que fue un lindo gol, una linda jugada. Pero bueno, nos vamos con esa sensación de que nos podríamos llevar a otro punto y a lo importante que seguimos sumando, el equipo está bien, el grupo está muy fuerte y ojalá que sigamos así para cosechar más puntos y poder salir de ahí.
5: Lograron lo que sea, sumar con un rival directo y en su cancha, cosa que es complicado. ¿Cómo vamos a hacer acá la vida central? ¿Cómo estuvo el gol también? ¿Cómo le siente esto para ahora empezar el clásico?
4: Estamos bien, como te digo, el comportamiento ya hace rato. Venimos trabajando para esto, no se nos venían dando las cosas, pero bueno, el equipo de grupo hace un esfuerzo enorme, una cancha muy difícil. Sabíamos que algo nos teníamos que llevar, como te dije, nos vamos a tener que hacer de poder haber ganado y sumar de a tres, pero bueno, hay que pensar en positivo, en lo que viene, y tener una rachita positiva que creo que nos merece.
2: ¿Qué le dijo Mario en el mismo tiempo?
4: No, estaba muy contento, la verdad que el primer tiempo que hizo el equipo, cómo salió ante una cancha muy difícil, un rival que viene golpeado, lo cual se hace fuerte, pero bueno, como te dije, sacamos esto adelante y tenemos ganas de seguir sumando para salir y tener otras cosas, pero bueno, hoy nos falta esto y hay que seguir así trabajando.
2: Si te viene con más mentalidad, quizás en los partidos que vas, teniendo la titularidad central, afirma tu posición, ¿no te sentís incómodo ahí?
4: Sí, la verdad es que siempre fue lateral, pero bueno, en este momento todos quieren estar, todos quieren jugar y la verdad es que el grupo está muy unido, está muy fuerte y a cualquiera que le toque lo va a hacer de la mejor manera.
2: Te da la confianza, Mario, ¿no? Como para seguir ahí en la titularidad.
4: Sí, todos trabajamos al 100 en la semana, como te digo, todos quieren estar y bueno, al que le toca hay que apoyar, creo que eso se ve, se nota y
2: Y la jugada de Francisco Borda, esa que parecía que era penal, ese último recurso que no cobró bien el árbitro, ¿qué piensa de esa jugada?
4: No la veo bien porque yo estoy lejos, pero bueno, se vio como que lo agarraron, no lo dejaron atacar la pelota, era una situación de gol, pero bueno, no te puedo hablar bien porque estaba lejos. Me da la sensación de que fue penal, pero bueno, hizo un gran partido, tanto una lástima esa jugada, pero se esfuerza y da todo por el equipo de ese
2: partido. Hay que sacarle la sala al tanque, ¿no? Porque hizo una muy buena que te habilitó para el gol y después, desgraciadamente, la suerte, ¿no? Hay que ayudar la suerte. ¿Con qué hay que ayudar la suerte? ¿A que un grupo, algo que hay que entrar y hay que hacer sin trabajo?
4: No, hay que seguir trabajando, la verdad que, pues como te digo, el equipo trabaja para sacar esto adelante y creo que nos merecemos cosas buenas.
2: Bien. Gracias. Muchas gracias, felicidades.

0: familia. Bueno, y así pasó hablando nuestro director técnico Mario Sciacqua, en principio hablando acerca de lo que fue un poco el banderazo, el apoyo de la gente de Buenos Aires, sabiendo que se venía un partido decisivo y luego un clásico en la cual nadie lo quiere perder. Pero bueno, bien, entendimos bien el mensaje, se ve que acá es que si no estamos todos juntos, no estamos todos unidos, nadie se va a salvar, así que es mejor tirar todo para el mismo lado. Después se analizan las cuestiones, si estuvo bien, si estuvo mal, pero eso ya la verdad que puede pasar a un segundo plano hoy por hoy, porque la gente ya empieza a pensar en el fin de semana, ¿no? En el domingo. Ahí tenemos una imagen de un cuervo que el amigo Ángel Sangüeso, que hace minutos acaba de salir en el Balut, se está yendo para Salta, uno de los tantos cuervos de Buenos Aires que va a estar haciendo el viaje para este fin de semana. La verdad, le mandamos un gran abrazo al amigo Ángel, que
1: solamente ruta para...
0: y buena ruta, que llegue bien, en paz y que disfrute, ¿no? Porque a nosotros desde la distancia nos cuesta mucho decir, miren, me voy para Salta a ver un partido y me vuelvo, por cuestiones laborales, por cuestiones familiares, pero bueno, la verdad que felicitaciones al cuervo Ángel Sangüeso, de que pudo emprender viaje, ¿no? Emprendió viaje solito. Solito se fue. Agarró su bolsito y dijo, yo me voy. Así que buenísimo por él, que ya está en ruta, básicamente. Ya está en ruta, así que ahí lo tenemos al amigo Sangüeso viajando a nuestra querida provincia de Salta para vivir el clásico, ¿no? Este clásico en la cual tiene sus cositas, tiene sus cositas, porque, a ver, empecemos a ver un poco el panorama este, ¿no? Ya pasamos hablando de lo que es All Boys, ya hablamos de lo que fue la fecha anterior, el empate, la forma como se dio el empate, pero este partido es decisivo, este partido es único, este partido nadie se lo quiere perder, toda la provincia va a estar pendiente. También los de afuera, ¿por qué no? Y ver y decir, muchachos, a ver, vamos a ver con quién se queda con el clásico salteño, ¿no? Porque es un clásico en la cual sería el segundo clásico, pero en el nacional. Porque, bueno, como le decíamos en la primera ronda, nosotros vivimos el primer clásico del nacional, se lo ganamos en su casa, y ahora en condición de local nosotros vamos a ver cómo llegan. Así que vienen con su gente.
1: Los jugadores sabemos que están motivados, tienen un motivo más para que la gente crea en ellos. Y bueno, con toda la confianza, ¿no? Jugamos en el Marte Arena. Así que hay hinchada visitante, dijeron, ¿no?
0: 5.000 hinchada de visitante, ¿no? 3.000 populares, 2.000 platea. Así que, bueno, una decisión que nació de la comisión directiva, que podemos tener opiniones diferentes, quizás, yo ahora te pregunto a vos, pero para mí está bien de que sea con hinchada de visitante por una cuestión económica. A ver, todos sabemos acá de que la situación económica, tanto en los clubes, instituciones, en la gente, no es la mejor. Somos conscientes de todo eso, y nosotros hoy por hoy, para tratar de mantener el plantel, tratar de mantenernos al día en esta recta final en la cual hay que dejar todo, y bueno, es una platita que va a ingresar y seguramente tengamos algún beneficio de esa platita. Quizás alguno dice, no, es sin visitante porque nosotros nos fuimos a su cancha, la gente nuestra lo tiene que ganar desde la tribuna, pero bueno, también le pone su picante a este partido.
1: Su toque del folclore nuestro, ¿no? Que es tener las dos hinchadas y escuchar los cantos que...
0: No solamente los cantos, a ver, el público salteño va a empezar 10 de la mañana, es muy temprano, ¿no? O quizás algunos sigan de largo, ojo, ojo, porque hoy te Salta y encima el lunes feriado, ojo, pero bueno... Es otro andar, porque obviamente en tu barrio vas a tener tu grupito de hinchas de Central Norte y en la otra cuadra están los de Gimnasia. A ver, nosotros no queremos incentivar a la violencia, pero cruces va a haber, no seamos necios en eso. Porque viene el hincha de allá, el otro viene de allá, el otro se cruzó allá. Yo entiendo que es el folclore, yo entiendo que esto es un partido diferente, como lo venía diciendo, de que nadie lo quiere perder. Pero bueno, tiene su adrenalina, un domingo de adrenalina, no solamente afuera de la cancha, sino también adentro, ¿no? Porque ahí estábamos escuchando a Rosales en la entrevista que le hicieron afuera del estadio de All Boys. Y también lo mismo, ¿no? Está concentrado, queremos que salga todo bien. Acá sabemos que es un laburo largo, que es un laburo en el cual tiene que apostar y meterle para adelante. Así que es un partido en el cual va a estar bastante interesante. Y a esto, y yo quiero más o menos cerrar acá, es un partido en el cual tenemos que estar media hora antes en la cancha. Media hora antes tenemos que estar en la cancha. ¿Y saben por qué? Porque la gente de recibimiento está preparando una rifa. Y ahí vamos a mostrar la rifa de la gente de recibimiento para, bueno, a ver, politubos. Politubos son los globos rectangulares. Humo. Los flameadores. No nos olvidemos que más allá de que ellos tengan su hincha, nosotros somos local. El campo de juego es nuestro. Flameadores, las banderas en la platea, los politubos en la tribuna sur, que también eso de ahora vamos a hablar, cómo se divide el Marte Arena, ¿no? La tribuna norte va para gimnasia, como popular, y parte de la platea, para ello también, y nuestra platea sería la parte sur, con la tribuna sur y preferencial. Así que Va a estar lindo este domingo. Obviamente la gente de recibimiento, como lo ven en imágenes, está preparando una rifa en la que, obviamente, a ver, el humo te sale plata, el politubo te sale plata, todo es plata acá, todo es plata, tiene un costo. Así que por eso están realizando esta rifa, para tratar de solventar ese gasto y recibir de la mejor manera el plantel, ¿no? ¿Cómo lo ves vos a este fin de semana, Pascual? ¿Vos te ves ahí en el estadio, ahí con la gente nuestra, con todo nuestro aliento, que sea un solo aliento, ¿no? Sería lindo, la verdad.
1: Eso es. Siacua lo dijo, necesitamos que estén todos juntos.
0: Exacto.
1: O que estemos todos juntos, porque él se incluyó. El cuerpo técnico, los jugadores, los hinchas, y tirar para el mismo lado, que es un solo canto sería, ¿no?
0: Un solo canto.
1: Que es apoyar y darle todo eso que el jugador necesita dentro de la cancha para que nos den una alegría. Así que bueno, con toda la esperanza.
0: Ahí la gente de recibimiento, la subcomisión de recibimiento, está preparando esta rifa, en la cual tiene un costo de 1.500 pesos. De premios tienen 5 entradas a elección. Así que lo sortean el día de mañana a través de Facebook, con total transparencia. La gente que quiera colaborar, se puede comunicar con algún vendedor amigo, o nos pueden dejar algún mensajito y nosotros les conseguimos numeritos también, porque acá la filial también colaboró con la gente de recibimiento, con 30 numeritos que aporta a esta bienvenida al plantel. Así que ahí está la gente de recibimiento preparando esa rifa, ¿no? 1.500 pesitos, quien se la pueda jugar, quien pueda aportar, colaborar con el club y decir, muchachos, yo en el Marte Arena voy a estar media hora antes, que es lo más importante, ¿no?
1: Tal cual. Y la filial hizo un esfuercito y colaboró, vendimos cuántos numeritos,
0: Vendimos numeritos, sí. Que bueno, nos estuvimos a predisposición del amigo Mario Díaz, que bueno, ahí me preguntó, che, ¿no pueden vender numeritos? Sí, de una, acá, todo lo que sea para Central, bienvenido sea. Así que estuvimos ahí agitando un poquito el grupo para decir, muchachos, compremos este numerito, es algo que le va a servir a la gente que está en Salta, gente que también lo va a disfrutar, los Cuervos de Buenos Aires, como les decía, están viajando a Salta, y mañana creo que también sale otra tanda más, así que es bueno que se puedan poner en contacto con esta gente para que puedan ayudar, ¿no? Ayudar, como quien dice. A su vez, vamos a ver un poquito de lo que es lo de los puntos de venta de entrada. Vamos a ver cómo viene esta organización para el fin de semana. Como le decíamos, la Popular Norte, la que tiene ingreso, o más bien, claro, vendría a ser por la Paraguay, por así decirlo, por la Paraguay, entraría la gente de Gimnasia. Nosotros ingresaríamos por la avenida Tabela, por lo que vendría a ser la ruta 26, la Tabela, y así va a estar dividido el Marte Arena. Las facciones ya están ubicadas, eso ya es algo de ellos. Nosotros tenemos que ir por los colores, tenemos que ir temprano y tratar de que el ingreso a la cancha no sea sobre la hora por una cuestión de logística. Se espera buena gente. Se espera buena gente, la policía tiene su procedimiento también, a veces un poco absurdo, a veces un poco ágil, pero más absurdo que ágil, así que seamos conscientes de eso, ¿no? De decir, muchacho, yo ya voy con la entrada en mano y yo ya entro por el acceso QR siendo socio, o más bien ya la fila la vengo haciendo hace 20 minutos y ya entré. Así que a la gente que va a ir este domingo a la cancha, que va a estar ahí dejando aliento en la tribuna, que es muy necesario en este momento, le recomendamos que vayan ya con la entrada en la mano, ¿no? Vamos a remarcar un poquito los puntos de ventas para este domingo. Bueno, hoy, hasta el día de hoy, hasta hace 10 minutos se estaba vendiendo la entrada en el club. Hasta las 20 horas se vendía en el club. Mañana también. Mañana se vende desde las 10 de la mañana hasta las 5 de la tarde en el club, en la avenida Entre Ríos. El día domingo podés comprarlo desde las 9 de la mañana hasta las 2 de la tarde. Y después, bueno, obviamente con efectivo, transferencia, tarjeta de débito. En la tienda 1921, que está sobre la calle Pellegrini, lo podés comprar, bueno, sábado de 9 a 13 y de 17 a 21. O sea, mañana está en horario cortado, el horario comercial de Salta. El día domingo, de las 10 de la mañana hasta las 16 horas, también lo mismo, efectivo, transferencia y tarjeta de débito. Después en el estadio, y esto tengan mucha atención a la gente que nos está escuchando, se vende desde las 11 de la mañana hasta las 17 horas, o sea, hasta que inicie el partido. Así que la gente que tiene que ir a comprar la entrada al Marte Arena, que vaya temprano, porque va a haber gente, va a haber una movilización grande, va a haber una gran convocatoria, no solamente de nuestro lado, sino también del otro lado. O sea, se espera un Marte Arena repleto, pero con las fiestas a bache que realmente nos corresponde. Así que, bueno, repasemos un poquito los precios también, ¿no? Recordemos que AFA, y como lo dijimos en el programa anterior, aumentó los precios. Bueno, tendrá sus cuestiones, pero aumentó el precio. Así que el club lo que hizo fue mantener el precio para este partido. Para los que son socios, la Popular sigue valiendo 16.000, platea 27.000, jubilado 8.000 y los menores gratis. O sea, los menores gratis, un golazo. Agarrá a los chicos. Y encima es el día del niño, ¿sabes? ¿Sabes? Yo le agarraría. Vamos con mis tres sobrinos. Yo no tengo hijos, ¿no? Pero agarro a mis tres sobrinos. Vamos a la cancha. Ahí está el día del niño. Así que, bueno, los socios, ese es el precio. 16.000 la Popular, 27 la platea, 8 la de jubilado y menores gratis. La de no socios vale 28.000 la Popular, 40.000 la platea, 16.000 jubilado y el menor pagaría 9.000 pesos. Así que ahí está el beneficio de ser socio, ¿no? Vos podés agarrar a los chicos y llevarlo, pero si no sos socio, tenés que pagar. Así que háganse socio, gente, súmense, porque también enseguida vamos a venir con otra novedad que es acerca de volver a casa. Así que ya enseguida le vamos a dedicar un bloque a eso, que puede tener sus criterios, puede tener sus formas, pero la iniciativa está.
1: Buenísimo,
0: ¿no? Buenísimo. Yo creo que es para rescatar y es para felicitar, así como se lo felicité en el streaming oficial al doctor Martínez, que le mando un gran saludo. Así que bien, me parece perfecto. A su vez, vamos a ver el tema de los precios de los visitantes, porque acá hay una cuestión. Algunos decían, che, vamos a cobrarle más caro, así, nos ingresa un poco más de plata. Bueno, el club dijo, no, muchachos, tampoco le podemos arrancar la cabeza porque si no, no viene nadie. Así que vamos a mantener el precio. Lo que es popular sale 40.000, lo que es platea 60.000. Así que va a haber un ingreso fuerte si es que hay una gran convocatoria de parte del rival para la cerca del club. Que me parece perfecto, me parece perfecto. Bueno, no sé si habrá algún hincha de Gimnasia no escuchando por ahí. Siempre tenemos un amiguito infiltrado, así que pueden comprarla en su estadio, en el Michel Torino, o la pueden comprar también en el Marte Arena. Sin vuelta, la pueden comprar por ahí en efectivo, en ambos lados. Así que bueno, así pasó el tema de la información para este fin de semana. Recuerden de ir temprano, y me lo pidió la gente de recibimiento, que remarque eso. Vamos temprano porque el recibimiento va a ser puntual, y todo ese gasto de detonación de humo es un gasto pesado. El detonador hay que pagar, el humo se paga, los flameadores hay que llevarlos. Entonces valoremos el gran trabajo que viene haciendo la subcomisión de recibimiento para poder dar una cálida y muy buena bienvenida al plantel y también al rival, para que tenga un poquito de miedo, para que entienda que acá lo vamos a ganar con los colores. Por otro lado, vamos a entrar un poquito con el tema de obras. El grupo Volver a Casa estaba realizando una rifa, que ahí la vamos a visualizar en imágenes. Pero esta rifa sale de 3.000 pesitos. Son 3.000 pesitos en la cual todo lo recaudado va para obras. Va para obras, va para la tribuna Popular Sur, el doctor Luis Güemes. Así que, bueno, como ustedes verán, tiene lindos premios, la verdad, ¿eh? Muy lindos premios. Tiene 11 premios, te lo voy a decir.

0: algunos saluditos que están llegando ahí. Esteban Figueroa dice: saludo para la filial, en la buena y en la mala. El amigo Andrés Pacheco dice: hola Francisco, muy lindo el programa. 097 por los sorteos. Lamentablemente hoy no tenemos sorteo.
1: Hay que ofrecer un minutito. Sí. Muchachos, no hay sorteo porque de parte del club determinó que sea el día del club. Cuando es día del club, los medios no pueden sortear entradas, o más bien no hay esa regalía, como se le dice, esa bonificación a los medios por aportar con el club en la difusión de noticias y todo eso. Hoy, esta vez, para este partido no hay sorteos de entradas, pero si ustedes se fijan bien, en la rifa de recibimiento están sorteando 5.
0: 5 entradas.
1: Ojo, sí. Así que cómprenle la rifa ahí al amigo Mario Díaz y a los vendedores cercanos que tenemos, porque podemos ganar una entradita, claro, con 1500 pesitos.
0: Tal cual.
1: Así que bueno, seguimos con los saludos.
0: Ariel Funes dice: saludos, filial. El amigo Búfalo.
1: Bien ahí,
0: y Búfalo. Y Rubén René Figueroa, siempre ahí, dice.
1: ¿Qué dice?
0: Dice una mala palabra, pero bueno, es hecho percha, engripado, con la garganta una miseria, pero siempre, siempre haciendo el aguante. Vamos, Central Norte, aguante la filial.
1: Viste que el clima, pasa que muchachos, acá el clima en Buenos Aires está para atrás, ¿eh? ¿Qué salió? ¿Un día, dos días el sol? ¿El día domingo?
0: 24 días sin sol, no. 2 días con sol, pero frío, que un viento terrible, y ahora tenemos una semanita más sin sol.
1: Bueno, el domingo en el banderazo había sol.
0: Sí.
1: Después nada más.
0: Sí.
1: Yo voy a leer otro mensajito que nos dejan acá. Nos dice César García, nos dice: hola, saludos Pancho, ¿qué hace, amigo? De Villa 20 de Febrero, ahí que están los muchachos. Nora Tejerina nos dice: vamos los cuervos también. Así que buenísimo la gente, ¿no? Que deja su mensajito,
0: sí,
1: ahí.
0: Don Hugo Eduardo Díaz, como siempre. Como siempre ahí.
1: Don Díaz, a ver, tempranito a la cancha. Vamos tempranito haciendo la previa, con calma. Es un partido que lo ganamos con la camiseta, con los colores. ¿Qué nos dice el amigo Don Díaz? Don Díaz, ¿qué nos dice?
0: Saludo a la filial, dice, desde Salta, de parte del
1: padre
0: Moncho.
1: Moncho, ¿dónde está?
0: ¿Dónde está Moncho?
1: ¿Dónde está Moncho?
0: En vivo lo queremos acá, pero no, está chambeando.
1: Está chambeando, está trabajando. Hay que priorizar el laburo acá. Así que le mandamos un gran saludo ahí
0: a la familia Díaz
1: que siempre nos hacen el aguante en la transmisión, siempre nos dejan su mensajito. Y bueno, también, a ver, yo sé que Don Díaz presente en la cancha, ¿eh? Ya lo sé, de entrada, él va a estar en la cancha, en el lugar donde va a estar siempre, con la misma gente de siempre, y Dios quiera que sea con un triunfo mediante. Así que bueno, ya son las 20 y 17 minutos, Pascual. Upa.
0: Aprovechamos, vamos a una tanda y.
1: Vamos a una tanda comercial. Dale, vamos a una nueva tanda comercial.
0: Con el sueño de todos.
1: Vamos a la. A eso, me gusta. Muy bien, muy bien. Vamos a la tanda comercial.

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0: Dios cuando cantaba esa canción que profesa. ¡Oh, el cuervo va a volver! No se trataba de volver a grandes épocas. No se trataba de volver a una categoría. Porque la categoría es simplemente una maldita excusa para los que no creen de verdad. Este cuervo va a volver. Era eso, chabón. Era eso. Volver a casa de una vez por todas. Volver a Barrio Norte. Ver nuevamente en las esquinas del barrio un asado, las banderas colgadas, escuchar los bombos al ritmo del compás. Era ver otra vez Avenida Entre Ríos, la calle Almirante Brown, la Necochea, la Martín Cornejo. Una larga procesión de cuervos y cuervas listos para entrar a donde pertenecen.
1: Bueno, y arrancamos con este videito, ¿no? Con este videito que tenemos ahí archivado en el baúl de las imágenes y videos. Un tema en la cual, la verdad, bueno, a ver, ¿por dónde empezamos, no? Porque esto es un tema que se tenía que haber empezado a trabajar hace un tiempo, pero hay que rescatar algo que es la iniciativa. Es la iniciativa, es la gana de realmente volver a casa, como lo dice el video, la gana de decir, muchachos, acá tenemos que ir todos unidos, tenemos que ir con diferentes agrupaciones, grupos de obra, comisión directiva, hinchas. O sea, esto es un laburo en la cual, es un laburo en conjunto, ¿no? Porque si somos conscientes del gran costo económico, que también puede tener un costo político, es muy pesado, y si no nos organizamos es difícil. Por eso arrancamos con esto para tratar de charlar un poco de qué se trata, ¿no? Quisimos entrar en llamado, pero con alguno de los responsables, quien está llevando adelante esto, pero está ocupado, así que no va a ser posible la llamada, pero bueno, vamos a explicar un poquito de qué se trata. Nosotros como filial Cuervo de Buenos Aires nos enteramos el día lunes, si no me equivoco, o el martes, de que el día siguiente iba a haber una reunión en el Azabache, en el complejo Azabache, que está ubicado en la Entre Ríos. Bueno, nosotros, estando acá a la distancia, mandamos un representante, que lo vamos a decir, a Manuel Pardo, que le mandamos un gran saludo y le agradecemos por la predisposición de ir y de participar. Se hizo presente la reunión para ver de qué se trataba toda esta movida, ¿no? Obviamente en la reunión estaban los dirigentes, la comisión directiva, hinchas, colaboradores, gente allegada que realmente quiera volver a casa. Sin ir muy lejos, la idea es que acá tenemos que empezar a trabajar en conjunto. Si no trabajamos en conjunto es muy difícil y muy pesado, y va a ser imposible volver a casa. Pero yo creo que acá hay que confiar en esta iniciativa, en esta idea de decir, muchachos, si nos está faltando parte de la platea, vamos a terminarla. Si nos está faltando la cabina, vamos a terminarla como sea. La predisposición también de la comisión directiva, que es para rescatar, que tarde o temprano es un trabajo en el cual se lo puso al hombro. Así que, sin ir más lejos, es una reunión en la cual se demuestra el apoyo para que se pueda llevar adelante este gran proyecto, ¿no? Que es volver a casa ya de una vez por todas, como lo decía el periodista Celidón en el videito que estábamos visualizando recién. Por un lado puede tener sus cuestiones de decir cómo lo van a hacer, con qué plata, con cómo o con quién. Por otro lado, la iniciativa es algo en la cual tiene mucho poder, y la verdad que es para rescatar todo este gran movimiento que se va a llevar a cabo, que encima ya empezó con una junta, vamos a decirlo, para que el día de mañana se puedan reunir en el club. Mañana a partir de las 14 horas, se reúnen el doctor Luis Güemes para empezar a trabajar un poco lo que es la limpieza, ¿no? Vamos primero por lo primero, lo que es la limpieza en general en el club. Se hizo un llamado a los hinchas, a los que quien pueda ir a colaborar, con ciertos requisitos, que también está bueno remarcarlo esto. El mensaje dice así: jornada de limpieza. Sábado 15 de agosto, o sea mañana a partir de las 2:30 de la tarde, solo con la remera de Central Norte. ¿Por qué solo con la remera de Central Norte? Bueno, es lógico que hay internas dentro del club en la cual puede irse más allá de lo que está planeado el día. Pero bueno, acá es solamente por los colores, por el club y porque son hinchas socios y autoconvocados, podríamos decirlo. Trae lo que puedas, palas, rastrillos, picos, carretillas, escobas, guantes y bolsas de residuos. Bueno, cuestión de ropa de trabajo para que sea cómodo para quien desee dar una manito, un calzado cerrado, una gorra y fundamentalmente agua. ¿Por qué agua? Obviamente, allá en Salta.
2: Claro, hay que hidratarse.
1: Hay que hidratarse, pero de la buena manera. A ver, y hay un prohibido que hay que remarcarlo, muchachos. A ver, bien o mal, hay que remarcarlo. Un prohibido el ingreso y consumo de bebidas alcohólicas y de cualquier sustancia. Prohibida la pirotecnia. Menores solamente con un adulto responsable. Así que...

0: siempre fue económico. Siempre fue un... Bueno, ahí te hago una rifa y te ayudo.
1: Pero modestia aparte, vos, otros muchachos que van...
0: Sí.
1: Se dan una vuelta por el club.
0: Tal cual.
1: Porque más de una vez fuiste a agarrar una pala,
0: sí,
1: tuviste que hacer cosas, tuviste que agarrar una brocha para pintar. Todo eso es el fiel reflejo de lo que uno siente por club, por el club. Entonces yo no soy hincha nada más porque tengo la camiseta y que aguante Central Norte, nada, no. Estamos activos, vamos y nos involucramos, que es lo que necesita el club. No solo ser socio, porque a veces paga la cuota, bueno, ya
0: y
1: está.
0: Exacto, ya. Es más, lo pones en débito automático
1: son,
0: y...
1: Y aquellos que hacen eso son los primeros que te que critican. Mirá cómo está, mirá, pero involucrate, vení, vos. Si vas y colaborás y compartís con toda la gente que va a colaborar, ahí realmente es el locro que se hizo el año pasado para los muchachos
0: de recibimiento también. Es una comida que compartís, que vas a conocer otro cuervo. Obviamente así también cuando he ido a pintar he conocido otros cuervos que también iban por voluntad propia y decían, che, yo también quiero pintar. Y te vas ahí, como quien dice, explayando un poco más y vas entendiendo un poquito más la vida institucional. Porque involucrarse no es solamente decir, bueno, yo hasta acá estoy y si vos lo hiciste mal, yo te voy a criticar. No. La idea de todo este, de esta convocatoria es decir, vení, sumate, estate presente, sumate a la reunión, fíjate que necesitamos cemento, que necesitamos hierro, o puede ser también otra clase de mano de obra, lo que sea. Acá la idea, la iniciativa en sí empieza con una limpieza en el club, que bueno, está abierto para todos, ya se hizo eco, ya se hizo difusión del mensaje. Que la verdad me parece es que está muy bueno esto, Pascual. Y desde lo personal te lo voy a decir. ¿Por qué? Yo siempre confié en que para iniciar un proyecto de esta magnitud, porque no estamos hablando de algo chico, de esta magnitud, el núcleo tiene que ser el club. No te digo que bueno, el dirigente te diga, che, vos conseguime esto y ya está. No, obviamente el dirigente también tiene que moverse un poco y decir, che, bueno, esta parte nos encargamos nosotros, ustedes traten de ver esta parte. Por eso les digo, trabajar en conjunto para que esta meta, para que este objetivo se pueda dar, ¿no? Porque, a ver, seamos conscientes. Para finalizar la Tribuna Sur, ¿vos cuánto crees que hay que gastar? Aproximadamente, un número.
1: Tenemos que hablar de millones. Tenemos que hablar de millones porque yo sé lo que cuesta cada escalón, yo sé más o menos, tengo idea de cuánto. Y hablamos de 50 millones para arriba.
0: Bueno, y te quedaste corto, mira.
1: Sí, me imagino.
0: Hoy por hoy el presupuesto rondaría, bueno, hasta el último presupuesto que yo he visto, que lo he visto de una empresa que viene trabajando con Tensolite de Tucumán, rondaba cerca de los 150 millones.
1: Claro.
0: A ver, vos me decís, Pascual, pero a ver, 150 millones de pesos, la posibilidad de conseguirlo vos solamente no está, porque es mucha guita. Pero ahora, si yo me sumo, vos te sumás, se suma el otro cuervo que vive allá en el sur, se suma el que vive en tal barrio y tiene su grupito en la cual dice, che, acá somos 10 que podemos ir a trabajarles para abaratar el tema de la mano de obra. Bueno, la idea es esa, que vos te sumes, que yo me sume, que todos se sumen. Y con la única finalidad, ¿cuál es la finalidad de todo esto? De que el beneficiario sea el club. Porque acá yo no voy a decir, che, yo quiero ir a pintar, pero bueno, fíjate que el domingo quiero una entrada. No, muchacho, esto es involucrarte en la vida institucional y sabés de que cuando vos tengas que poner, lo vas a tener que poner por amor al club y para que el día de mañana, así como decía el video, nosotros estemos en la Avenida Entre Ríos, en la Martín Cornejo, estemos sobre el Almirante Brown, la Necochea, estemos ahí comiendo un asadito y vos sabés que decís, che, yo estoy en la vereda de mi casa y enfrente me voy a la cancha. Y eso es lo más lindo, ¿sabes por qué? Porque

0: trabajás en el sentido de pertenencia, sabés que el club lo tenés enfrente y vos ves, vos conocés el club, es como tu segunda casa básicamente. El hincha visitante, o más bien el plantel visitante, sabe que tiene que pasar por una Entre Ríos en la cual va a estar repleto de cuervos, porque Barrio Norte es cuervo, cuervo, Villa 20 de Febrero es todo cuervo. Y así un sinfín de cosas, ¿no?, que llevan. Por ejemplo, vos sabés que teniendo el jugador de acá a un metro, bueno, vamos a lo que es, le vas a decir un montón de cosas al jugador rival, ¿no? Pero también le metés presión a los nuestros, porque vos le decís, che Rosales, dale, metele un poquito más, porque vemos que no está funcionando, metele un poquito más, che Gorda, corre un poco más, porque acá tenemos que ganar. Entonces, está buena la idea, hay que rescatar la iniciativa, después ya se verán la idea de trabajo, el plan de trabajo, cómo conseguir los recursos, en qué plazo también, pero bueno, todo eso a su tiempo. Todo eso a su tiempo, por el momento ya se tomó la iniciativa, que es la limpieza, y bueno, y empezar a trabajar todos en conjunto. Así que felicitaciones por un lado a la comisión directiva en tomar la iniciativa, que me parece muy necesario de que volvamos a nuestra casa, no solamente por la localía, sino para que meterle un poquito más de presión a los jugadores, al visitante, tratar de ganar con nuestra gente de verdad y decir, muchacho, acá no cualquiera va a venir a ganarnos. Así que es muy importante eso, ¿no? De que se trabaje realmente en volver a casa. Y bueno, y ahora la comisión directiva tomó la iniciativa de decir, muchachos, acá hay que trabajar todos juntos, si no es muy, muy difícil. Como les decía, en el transcurso de la semana, quiero creer de que ya va a salir un plan de trabajo o otra reunión. Esto es algo que se va a ir desarrollando. Pero a la gente que está del otro lado le decimos, gente, súmense, háganse socios. Porque el día de mañana, cuando volvamos a casa, se va a jugar solamente con socios y al día. Si tenés una cuenta atrasada, una cuota atrasada, tratá de ponerte al día, porque sabés que lo que se apunta acá es jugar contra Racing de Córdoba y contra Ferro.
1: Contra Ferro, que sería en octubre.
0: Todo en octubre, así que la verdad es para rescatar todo este tema de las cuestiones edilicias, ¿no? De terminar la iluminación, de terminar el baño, la Popular Sur, la platea, la cabina de transmisión, los vestuarios, el campo de juego. Y es por eso que acá tenemos que empezar a trabajar todo en conjunto, porque si no va a ser muy difícil y va a ser lento. Así que a la gente que nos escuchó este mensaje de acá, de Buenos Aires, como Pascual como presidente, Francisco como vicepresidente, súmense, involúquense en la vida institucional, vean un poquito más allá antes de criticar, porque acá la crítica tiene que ser constructiva. Tiene que ser una crítica constructiva, aflojemos un poquito con los egos, tratemos de mantener la calma y decir, bueno, muchachos, si hay que juntar 150 millones de pesos y arrancamos con 20, ya sabemos que en algún momento vamos a llegar a 150. Pero no nos desanimemos, no nos desanimemos, tratemos de tirar todo para adelante. Y bueno, ese es el pequeño mensaje que quería dar a la audiencia, ¿no?, que nos viene escuchando acerca de este tema de volver a casa. Pascual, vos mismo lo dijiste, en el 2016 se volvió.
1: Sí, en el 2016 volvimos con un partido que jugó Central Norte. Tuve la suerte de que mi parte de mi familia estaba ahí. Uh-huh. Mi hermano Rubén con Guillermo, mi sobrino, uh-huh, tuvieron el gusto y se sintió diferente.
0: Tal
1: se
0: cual.
1: Sintió diferente porque nosotros somos cuervos de la cuna y poder estar ahí para ese, para esa que fue una
0: dichoso
1: vida. sí
0: dichoso.
1: Tal cual. Así que, y esperamos que esta gente sienta lo mismo cuando tenga si se puede dar como se piensa, ¿no?
0: Claro.
1: En octubre para poder jugar un par de partidos por la B Nacional ahí.
0: Buenísimo este mensaje, ¿no?, que estamos brindando desde acá. Y bueno, obviamente al grupo de la filial ya le dejamos el mensajito, tratando de explicar cómo viene la mano, por dónde se arrancaría. Pero esto está recién surgiendo. esto está planificándose, sabemos que hay que esperar a bomberos, a la policía, hay que esperar a que te autoricen, que te habiliten la cancha. Pero bueno, la verdad generó entusiasmo y el mensaje directo es que acá, si no nos juntamos todos, va a ser difícil volver, así que bueno, de todas formas, a medida que se vaya desarrollando todo este proyecto, nosotros como medio de difusión vamos a dar el mensaje para todos los hinchas para que se puedan ir enterando de qué se trata, ¿no? Así que, bueno, ese es el pequeño mensaje que queremos dar acerca de volver a casa. Y recuerden que mañana, a partir de las 14 horas, decimos 14 porque en realidad es a las 14:30, pero viste cómo somos nosotros. Nosotros somos siempre de llegar tarde, así que a las 14, a partir de las 14, podés ir con la remera de Central adelante, podés llevar palas, rastrillo, pico, carretilla, escoba, guantes y bolsa de residuos. Y bueno, recuerden que lo que está prohibido, que es el ingreso y el consumo de bebidas alcohólicas, de cualquier sustancia, la pirotecnia, y los menores tienen que ir con algún adulto responsable. Así es, así que bueno, ese es el mensajito que le queremos dar a la gente para que se pueda aprender a esta movida. Y como le decía, no se pudo dar la comunicación telefónica con el doctor Martínez, como lo estábamos viendo en el canal oficial del club, que estaba brindando con más detalles, y he visto imágenes que realmente son interesantes. Porque ya se proyecta una platea con una cabina que va a ser como tipo un container. O sea, esto se está empezando a generar, ya se corrió la voz. Así que ahora en cualquier momento ya se va a despertar ese proyecto y decir, muchacho, a colaborar. Así que bueno, así pasamos con esta breve información de lo que es el volver a casa. Así que bueno, nuevamente felicitaciones a la comisión por tomar la iniciativa y meterle para adelante. Y el mayor de los éxitos, ¿no?
1: Y
0: para
1: el todo grupo esto de hinchas, ¿no? Que se interesó y fue a la reunión y le puso toda esa onda para activar, ¿no?
0: Tal cual. A ver, tomarse una horita para ir al club es un algo que realmente hay que valorarlo. Así que, bueno, ya se verán cómo se va a llevar adelante todo eso. Es lo que más me intriga a mí. Personalmente, ¿no? Personalmente me intriga saber cómo se va a ir desarrollando esto, qué funciones vamos a tener nosotros, ¿por qué no? Como filial, ¿por qué no? Decir, miren, la filial puede colaborar con esto, sí, listo, vamos. O los hinchas también, a ver con qué campaña arrancamos, si vamos juntando cemento, los hierros y así sucesivamente. Bien, seguimos con más información que tenemos acerca de lo que es las disciplinas. Tenemos información de los chicos que estuvieron jugando contra Gimnasia y Tiro. A ver si ahí encuentro la información. Ay, perdón, se me escapó. Mil disculpas, acá está. A seguir creciendo juvenil, nos dice la página oficial. Nos dice, las divisiones juveniles de Central Norte viajaron a Gimnasia y Tiro por la 11ª fecha del torneo juvenil organizado por el Consejo Federal de AFA. Bueno, los resultados son: de la sub-17 perdimos por 1-0, de la sub-15 empatamos por 1-1, y la sub-13 perdimos por 4 goles. Así que una fecha quizás un poco negativa, pero bien por los chicos por llevar adelante los colores y defendiéndolo, ¿no? Como corresponde, llevando los colores contra quien sea y tratando de llevarlo a lo más alto. Ahí estamos visualizando algunas imágenes de los chicos, ¿no? La verdad, son chicos que quizás en un futuro, quién sabe, ¿no? De acá a 5 años los tenemos ahí metiendo goles y gritando los goles en Nacional. ¿Te imaginas, Pascual? Sería lindo de ver eso, la verdad. Así que bueno, ahí los chicos defendiendo con los colores negros. Me gusta la camiseta, mirá. Me gusta la camiseta. ¿Cómo lo vemos para el fin de semana? ¿Con qué camiseta va a salir Central?
1: Y tiene que salir con la negra.
0: Tiene que salir con la negra. Sí, tal cual. Tiene que salir con la negra porque son los colores nuestros. A ver, yo estoy de negro, vos estás de negro.
1: hacemos honor.
0: Así que tiene que ser la negra. Bueno, imagino que la gris se va a guardar por esta fecha. quiero creer, así que bueno. Así que bueno, ahí está, pasaron los chicos jugando el torneo juvenil, ¿no? Organizado por el Consejo Federal de AFA. Bien, tenemos otra información más. A ver. Bueno, lo que resta agosto, ¿no? Yo creo que agosto viene movido, mirá. Vamos a ver la imagen en la que vamos a ver los tres partidos que tiene Central Norte en el mes de agosto, en el mes de la Pachamama, ¿no? En el mes de la Pachamama, que la verdad hay que hacerle honor a nuestra madre tierra. Empezamos este domingo a las 17 horas.
1: Con Gimnasia y Tiro.
0: Muy bien.
1: En el Marte Arena.
0: Vamos el próximo fin de semana, pero el día sábado. Vamos el día sábado a las 22 horas. Sábado 22 de agosto. Mirá, justo es el cumpleaños de mi papá. El 22 de agosto.
1: Motivo de festejar.
0: Motivo con
1: con el Palacio Mayor.
0: Dios quiera que sea con un festejo, con el triunfo. Y sabes qué, ¿no? Mi viejo. Que le mando un saludito a mi viejo que debe estar ahí en casa. Ve, está con el gaucho ahora.
1: Y es viernes.
0: Está con el gauchito. Y después el próximo partido, que sería contra Morón, que es de la fecha pendiente que se había suspendido. El día 26, miércoles, a las 22 horas también. Así que, bueno, un miércoles a la noche. Se vienen tres partidos al hilo en Salta. Así que tenemos que meter un 9-9. Sería lindo, ¿no? Sería lindo, ¿no? Yo creo que si metemos un
1: 9-9, estamos acariciando ahí para entrar al gol, me parece. Pero bueno,
0: la de la cabeza está enfocada en este fin de semana, ¿no? Yo creo que el partido sí o sí, el que tenemos que ganar sí o sí, es el fin de semana. Después, bueno, Estudiante, Casero y Morón son partidos en la cual hay que enfrentarlo, pero también hay que defender los tres puntos acá en casa. Así que, nada, un agosto movido, ¿no?
1: Sí.
0: Un agosto movido, así que bueno, ahí nos están dejando mensajitos. Mirá, el amigo Taylor, ¿no? Tenemos un mensajito, a ver.
1: Sí.
0: ¿Qué nos dice?
1: José Daniel Zarapura, ese con toda la actitud. Uh-huh. Enzo Cuervo, meta, che, tengo sed, dice.
0: Brian,
1: no sé, ¿para quién el mensaje del Brian?
0: Para mucho debe ser.
1: Y bueno, Taylor, Brian dice, vamos, Central.
0: Bien, qué videíto se mandó ese de Taylor,
1: Sí, la verdad.
0: Qué videíto, gracias, bien, Taylor. Gracias. Y bueno, y a Brian, que ya anda por acá por Buenos Aires, Hay que juntarse, sí. Brian. Hay que juntarse y nos ponemos al día. Y bueno, nos quedan 10 minutitos de programa. Pascual, algunas últimas palabras que ya vamos a ir cerrando este programa. Mano a mano, otra vez, mano a mano ahí, ¿no?
1: La próxima ya van a venir Federico, Moncho, la Mari, que le mandamos un abrazo ahí a la Mari.
0: Porque... Para los que no saben, la Mari tuvo una operación ayer.
1: Sí, el tema de la garganta.
0: Así que, bueno, por eso no está presente, por eso no está viniendo.
1: La mejor vibra para que esté pronto con nosotros.
0: Sí, ya va a volver. Así que, y bueno, también para Fede, que bueno, últimamente anda ocupado con sus cuestiones personales, anda de acá para allá y a veces puede, a veces no puede. Pero bueno, hoy estuve en la llamada. Hoy estuve en la llamada y la verdad que me gustó porque contó un poco la experiencia que se vivió dentro de la cabina en la cancha de All Boys. Y bueno, y el amigo Moncho, que hoy está full chamba, ¿no?
1: Full, trabajo a full.
0: Me parece bien. Sí, tiene que aprovechar, así que hay que cuidar el trabajo. Y bueno, y acá nosotros dos, junto a Romina, junto a Moni, y bueno, y FM Riachuelo, que nos viene aguantando, sí, ¿no? Nos viene aguantando en el programa. Así que bueno, yo quiero agradecer a la gente que siempre nos hace el aguante. La gente que siempre nos hace el mensajito, el que nos tira buenas vibras, nuevamente también desearle una buena ruta a Ángel, que está en viaje, a Jorge, que también va a viajar, y bueno, y si Dios quiere, mañana ya partimos para Salta, che, pero bueno,
1: la anécdota de Jorge cada vez la tiene que contar él, porque ya lo vamos a traer un día. Fue al Boy y dice, no me van a vender la entrada. Dice, no me van a, yo quiero ver. Entonces agarró, se compró una gorra de All Boys. Y bueno, cuando lo vieron con la gorra, dice, ¿cuánta entrada quiere?
0: Claro.
1: Y compró la entradita, fue con su señora, que mirá, siempre está ahí. Qué lindo.
0: Pero acá se vive de otra forma.
1: pero estuvo viendo ahí, renegando porque él quiere que gane Central Norte.
0: Tal cual.
1: Pero bueno, estuvo ahí presente en Floresta.
0: Buenísimo, Pascual. ¿Qué más tenemos para decir? En la semana estuvo el cumpleaños del amigo Vladimir, así que le mandamos un gran saludo a él. No lo pudimos publicar porque creo que está en el campo, así que no sé, anda medio perdido por ahí. Anda sin señal, así que le mandamos un gran saludo por el día de su cumpleaños. Y bueno, y vamos a finalizar el programa con el videíto, ¿te parece? Con el último videíto que
1: mortal.
0: Está muy bueno el video, le vamos a dar difusión, vamos a compartirlo para que la gente también se motive, ¿no? Porque como verán, mañana es la juntada, pero quizás ya la otra semana empezamos con manos a la obra, ojo, ¿eh? Así que está, vamos a difundirlo al videíto para que nos motivemos entre todos y digamos, muchachos, hay que volver a casa y ojalá que sea con un triunfo ante los pingüinos, vamos a decir los pingüinos, porque ya estamos finalizando el programa. Así que bueno, gracias a la gente que nos viene haciendo el aguante, vamos con el videíto, Romy. Y gracias a FM Riachuelo por el aguante de siempre. Nos vemos en la próxima.
1: Hasta,
0: nos vemos.
1: Hasta el otro viernes.
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